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Le saluda a su amigo Mr. Abel Quiñones en una emisión más de Conteo 20, el espacio con las canciones más fuertes de la escena regional. Hoy en el programa repasamos lo mejor de la industria, la elegancia en los clásicos, lo más reciente en lanzamientos, las propuestas de lo nuevo de los nuevos, joyas rescatadas en la que nadie peló, sonidos internacionales en el crossover, la realidad del negocio en la nota informativa y los saludos de nuestra gente en Viajando por la Radio. En la casilla número 20 abrimos lista con una de las fuerzas más grandes del movimiento actual, entregando una carta romántica que escala firme en la rotación nacional. Puesto 20, Grupo Firme con Al Final del Día, en la sintonía de Conteo 20. 20.

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1: Entramos a la zona del recuerdo en una semana muy especial, dedicada por completo al ritmo y al sentimiento de las cumbias románticas de la onda grupera. Para abrir este recorrido traemos a los meros reyes del género, una agrupación potosina que hizo historia al poner a bailar y a suspirar a todo México con su estilo inconfundible. Este tema combina la cadencia sabrosa de la cumbia con una letra de nostalgia pura sobre la espera de un amor inolvidable, manteniéndose como un infaltable en el corazón del público. En los clásicos, Grupo Brindis con Te Esperaré. Sigue el ritmo en Conteo 20.

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estamos en el marcador y nos instalamos en la casilla 16 del cuadrante, llega una voz femenina que se abre paso con mucha fuerza dentro de las nuevas generaciones del regional, con una letra cargada de despecho y una interpretación con bastante carácter. Sara Ángel demuestra de qué está hecha y reclama su lugar en la cuenta regresiva. En el lugar 16, una razón para

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1: La agrupación de Zapata, Texas regresa al frente con esa elegancia sonora que los mantiene en la cima del género tejano norteño. Cuando se haga de noche, presume el toque maestro del acordeón de Ricky Muñoz y una lírica profunda que aborda el anhelo, la soledad y la espera de ese encuentro especial al caer la noche. Un tema impecable, diseñado con la calidad y el sello distintivo que solo ellos saben entregar. En lanzamientos, Intocable con Cuando se haga de noche. Disfrútalo en Conteo 20.

filtración de información sobre su vida personal y sentimental dentro del reality, que decidió tirar el micrófono, dejar la cocina y presentar su renuncia definitiva frente a las cámaras. Una polémica que de inmediato puso a arder a toda la industria. En la nota informativa, Lupillo Rivera y el borlote de la semana. Sigue el ritmo del conteo.

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1: Viajamos en el tiempo para seguir disfrutando esta semana especial, entregada por entero al ritmo sabroso y al sentimiento inolvidable de las cumbias románticas de la onda grupera. Llega al cuadrante una institución norteña, originaria de Monterrey, Nuevo León, que revolucionó las pistas de baile combinando la fuerza del teclado con una letra llena de nostalgia y cariño verdadero. Un tema legendario que le pregunta con el corazón en la mano a ese viejo amor cómo le ha ido en la vida, manteniéndose como un himno obligatorio de los 90 que no pasa de moda. En los clásicos, Liberación con ¿Cómo estás tú? Disfruta.

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1: Hoy analizamos una canción de mariachi grabada por La Novia de América, de la autoría del grandioso Juan Gabriel. Un tema ranchero de puro despecho con una interpretación vocal impecable y arreglos de primer nivel, que lamentablemente no ha recibido la promoción que merecía en las estaciones de radio en su momento, o al menos no ha despegado. En la que nadie peló, Lucero interpretando fuertes declaraciones. Sigue disfrutando en Conteo 20. Sí.

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1: Abran paso en la pista porque seguimos celebrando en grande nuestra semana dedicada al sabor de las cumbias románticas de la onda grupera. Desde el Carmen Nuevo León, la dinastía de los Mier se hace presente con uno de los trancazos más grandes de 1990. Una cumbia bailable con el inconfundible sello de sus teclados que relata el dolor de enterarse, a través del periódico, que el amor de tu vida se casa con alguien más. Un temazo repleto de ritmo y despecho que marcó época. Sintonizamos los clásicos, los Mier poniendo el ambiente con Notas de Sociedad. En

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1: Muchísimas gracias por estar escuchando tu estación favorita. Yo soy Oscar Ramos y bueno, el día de hoy tengo el gusto, el placer de tener a una invitada que conozco y que aprecio muchísimo, sobre todo, y que me da mucho gusto tenerla aquí en cabina. Vamos a presentarla. Ella es Ana y pues quiero que nos cuentes un poco acerca de ti, pero que también nos cuentes acerca de la organización a la cual representas. Así que bienvenida.
2: Ay, muchísimas gracias por tenerme aquí. De verdad que ya los extrañaba y un saludo a toda tu audiencia.
1: Me salté el apellido, nada más dije Ana.
2: Sí, no te preocupes, ahorita yo me presento para los que nos están escuchando. Yo soy Ana González, soy la directora de Salud y Bienestar Comunitario para la organización comunitaria Centro Cultural, que está ubicada en la ciudad de Cornelius. Como dato curioso, es la organización latina más vieja que existe en el estado de Oregón. De hecho, fue fundada antes de los Timbers.
1: Ah, ok.
2: Estamos hablando que es vieja, vieja en serio.
1: Más de 50 años, o más de 75
2: años. 54 años llevamos ya. Y es de verdad una de esas cosas maravillosas, y creo que fue lo que más amé del proyecto y unirme a Centro Cultural, que al final es un legado, y sé que tomé esta responsabilidad entendiendo que debo de mantener ese legado y el compromiso de servir a la comunidad. Y de hecho es una organización que empezó como un lugar muy chiquito, y yo creo que mucha de tu audiencia se va a identificar. Llegas a esta ciudad o a este país, no conoces el idioma, te toca trabajar en la pizca, en el campo, y siempre estás muy lejos de todo.
1: Sí.
2: Y además, a veces no tienes ni carro para acercarte a donde está lo urbano. Entonces, muchas familias migrantes, en vez de irse a otros estados a seguir con la pizca, decidieron empezar a quedarse a vivir ahí. Cuando empiezan a vivir ahí, se dan cuenta que necesitan un espacio donde juntarse de manera segura. Por eso se llama Centro Cultural. Era el lugar donde te toca ver las historias de las personas que se casaron, donde hubo quinceañeras, donde se hicieron sus celebraciones del grito. De hecho, por ahí tenemos fotos, y en la Universidad Pacific University también tienen fotos viejas de esa casita que compraron los migrantes para tener un lugar donde convivir. Y de ahí también se ha prestado para funerales. Es una organización que ha vivido y crecido junto con la gente de Cornelius, y es muy bonita ver toda esa magia.
1: Y de ese inicio que estás hablando a la actualidad, ¿qué es lo que ofrece el Centro Cultural?
2: Híjole, bueno, pues entendemos que es muy bonito juntarnos, pero también sabemos que empezamos con la necesidad. Así que la organización tuvo que empezar a cambiar su naturaleza, y ahora tiene muchísimos programas. Todos son en español o biculturales, y bilingües. Tenemos un departamento de empleo, que básicamente tú puedes llegar ahí con toda la confianza, cuentas qué es lo que buscas, y un consejero o un coach de carrera te va a enseñar tus opciones, cómo prepararte para una entrevista. De hecho, hasta te pueden ayudar a comprar la ropa que necesites para tu entrevista. Tenemos personas que te enseñan a ser incubadoras. Mucha gente quiere empezar a hacer su negocio y no sabe cómo. Ahí mismo también tenemos el departamento que trabaja con los empleos, con los negocios, perdón. Tenemos abogacía, porque necesitamos que, así como llegamos aquí, tenemos que involucrarnos en las decisiones. Votemos o no, también nos impactan. Y tenemos ese departamento que le enseña a la gente cómo hacer testimonios, cómo ayudar en las campañas y ese involucramiento de activismo comunitario. Tenemos un shelter, un refugio.
1: Antes de ir con el refugio, porque ahorita estamos, y no entremos en colores ni en partidos, pero justo estamos en la época donde participar es muy importante en la toma de decisiones que se van a tomar en cuestión de días ya, y pues muy importante que la gente participe. Como dices, podamos votar o no, sí podemos participar en las elecciones, ¿no?
2: Sí, y creo que aquí hay un punto bien importante, porque a veces ya nos volvemos ciudadanos,
1: sí,
2: y tenemos la responsabilidad de votar, pero llega ahora sí la papeleta y lo dejamos a un lado, como que no nos importa, no lo
1: esperemos. Sí, porque nos hicimos ciudadano para poderle tramitar los papeles a la esposa,
2: exacto,
1: a los hijos, pero en la cuestión política no nos involucramos.
2: Y creo es bien que es importante, nuestra responsabilidad, pero también para aquellos que, porque todos en algún momento no hemos sido directamente involucrados en esto, creo que tenemos esa responsabilidad de defender a nuestras generaciones que vienen.
1: Claro.
2: Y eso es ayudando en la campaña. Una simple donación financiera cambia el impacto que pueda tener un candidato. Y nuevamente, no estamos entrando en colores, es de manera general, en cualquier plano, se necesita ese activismo. Y sobre todo, creo que como latinos tenemos una gran responsabilidad siendo la minoría mayoritaria.
1: Claro. Bueno, bien lo estás comentando, y pues no deje pasar este mensaje, mi gente, de que usted puede involucrarse en cuestiones políticas, y pues ahí está el Centro Cultural donde usted puede aprender más acerca de esto. Y luego el refugio, cuéntame.
2: Ay, sí, eso está padrísimo. Te platico que a partir de la pandemia, Centro Cultural trabajó con el condado de Washington y básicamente compraron un hotel.
1: Ok.
2: Y ese hotel que está, para la gente que conoce esa zona de Cornelius Forest Grove, van a identificar que ahí en medio de una isla hay un hotel. Es precisamente para familias campesinas que cuando empezaron a perder sus casas porque no había trabajo, los empezamos a acomodar ahí, y de ahí tenemos case managers que les ayudan a transicionar a departamentos y les enseñan a cómo manejar sus finanzas, cómo hacer gastos, cómo hacer ahorros. Entonces,
1: wow,
2: son las case managers ahí son de verdad superhéroes con capa, aunque no la carguen visiblemente, pero ayudan a las familias, y de ahí todavía son 2 años que ayudan a las familias en sus departamentos, ya saliendo del hotel, para seguir precisamente esa estabilidad de vivienda, que es lo primario cuando hablamos en temas de salud. También en la pandemia nos dimos cuenta del acceso a comida. Nuestra comunidad trabaja en el campo y aún así vimos inseguridad alimenticia.
1: Sí.
2: Y parte de lo que hacemos es tener un mercado, de hecho se llama el mercado, y la gente se tiene que formar ahí de lunes a viernes, y llegan con su bolsa y agarran lo que hay. Tenemos canasta básica desde leche, huevo, vegetales que nos donan precisamente los campos que están ahí cerca. Tenemos latas, tenemos todo lo básico para poder cubrir las necesidades. Incluso a veces tenemos hasta comida para los gatitos y perros, que okay, también son parte de la familia. Health and Wellness, todo el departamento de salud y bienestar comunitario es el otro departamento, y la verdad es que yo estoy muy feliz de estar ahí.
1: Perfecto. Quiero hacer una pausa porque todo se escucha muy bonito, y lo sé que es bonito. Necesita uno ser miembro, vivir en ese condado, porque sabemos que los recursos pues obviamente no son como para votar, ¿verdad? Al aire. Entonces ahí la gente se tiene que ser miembro o pertenecer a ese condado, pero me imagino que también si no es de ese condado ustedes pueden mandarlos a otros lugares, ¿no? Darles la guía para que se contacten con alguna otra organización.
2: Qué buena pregunta haces, porque te platico, hay programas que sí son a nivel local, otros que son a nivel estatal. El de comida es a nivel estatal, o sea, si la gente quiere venir, no sé, de Gresham hasta allá a agarrar comida, pueden hacerlo.
1: Okay.
2: Si se trata de trabajo, también no hay ningún problema. Si estamos hablando de refugio, de shelter, sí es local, porque es del condado.
1: Okay.
2: Pero depende mucho de la elegibilidad. Yo le sugeriría a tu gente que llame al número telefónico. Preguntar no cuesta nada, y como dices, también somos expertos en hacer navegación, porque nuestro compromiso no es soltar a la persona, es verla crecer, porque así como todos nos apoyamos, y ahorita tú nos estás apoyando dándonos esta oportunidad de compartir esto, la idea es eso, poder ayudar a los otros, y darles ese acompañamiento para que tengan una historia exitosa.
1: Es que imagínate ese impacto que tú tienes, bueno, no solamente tú, pero el centro cultural, sí, que en algún momento alguna persona que se benefició de algún programa, más adelante es una persona exitosa y dice, yo quiero apoyar a mi gente, y si se mueven de estado, quizás en otro estado hacer lo mismo, y entonces esa buena voluntad y esa bondad pues se va ampliando. Creo que eso es algo muy muy bonito y muy de nosotros los latinos, sí. El que si algún día me ayudaron, yo también voy a ayudar. Sé que hay muchas cosas más. Ay, y sí, te voy a comprometer a que la ele para que regreses con nosotros en alguna otra ocasión para que nos sigas hablando del centro cultural. ¿Hay algún número o alguna página? Porque ya ves que la gente ahorita para apuntar números está complicado, pero si hay alguna página de internet donde la gente puede ingresar, o red social posiblemente.
2: Ay, claro, mira, tenemos nuestra página, sobre todo yo sigo siendo una chica Facebook, ya okay, la de, no, transición, no, del Instagram y el TikTok ya me cuesta, pero la página de Facebook es Centro Cultural Washington County. Okay. Estamos en Instagram también. Si la gente está en Hillsboro, Cornelius, nos puede ir a visitar. El número telefónico para aquellos que estén ahí al pendiente, pueden marcar al 503-359-0446. Nuevamente, 503-359-0446, y les podemos ayudar. Google, nada más busquen Centro Cultural de Oregon y ahí nos encuentran.
1: Es lo que le digo mucho a nuestra gente que escucha y también a la gente que se anuncia con nosotros. Les digo, el número a veces ya es muy complicado para la gente, pero tú dile, sí, que en las redes sociales lo encuentras como tal y te van a buscar.
2: Todo,
1: y esa es la forma. Todo mundo lo soluciona con el teléfono. Así que busque Centro Cultural Cornelius.
2: Condado de Washington.
1: Muchísimas gracias, Ana.
2: Ay, gracias.
1: Pues quiero que te comprometas aquí al aire para que regreses en una otra ocasión para que nos sigas hablando acerca del Centro Cultural.
2: Se los prometo. Yo regreso cualquier día.
1: Perfecto. Muchísimas gracias. Sigue escuchando tu estación favorita. Yo soy Oscar Ramos y estuvo con nosotros Ana González de
2: Centro Cultural. Adiós.

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1: Avanzamos en la señal para presentar una colaboración explosiva que une el talento fresco de Culiacán con la experiencia de dos instituciones del norteño sierreño. Grupo Clasificado se une a los Buitres de Culiacán para entregar Cariñito, un tema romántico que le canta directo al enamoramiento y a reservarse por entero para esa persona especial. Una muestra clara de cómo la nueva generación sigue empujando con fuerza dentro de la música mexicana, logrando un ensamble de guitarras y acordeón impecable. Escuchamos lo nuevo de los nuevos. Grupo Clasificado junto a los Buitres de Culiacán con Cariñito, sonando

dignidad. Con esa mezcla perfecta entre el teclado dulce y una letra que consuela al corazón herido cuando toca superar una despedida. En el aire suena Ni el primero ni el último. La fuerza del romance grupero directo a tus oídos en la

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1: Ponemos el oído en las novedades de la música mexicana porque los originarios de Mazatlán, Sinaloa, están de estreno con una propuesta cargada de mucho sentimiento. Banda Carnaval nos presenta un tema donde el sonido de la tuba y los clarinetes acompañan a una letra firme de superación amorosa. Es esa melodía dedicada a cerrarle la puerta por completo a quien no supo valorar un cariño sincero, demostrando que cuando un ciclo se termina, ya no hay vuelta atrás. Te entregamos Eres Pasado, lo más reciente de

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1: Mantenemos la pausa y el romance a flor de piel dentro de este recorrido especial por la época dorada de la música grupera. Desde Aguascalientes, los llamados Guerreros del Amor hacen acto de presencia con una de las joyas poéticas más grandes lanzadas a comienzos de los 90. Con esa cadencia lenta y apasionada que los caracteriza, esta cumbia cuenta la historia de una declaración oculta, donde los detalles y canciones que enamoraron a esa persona querida provenían en realidad del alma de quien estuvo en silencio todo el tiempo. Él Soy Yo, de Grupo Samurái, suena dulce y melancólico para enamorar al cuadrante.

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1: Abrimos la ventana a los encuentros musicales más sorprendentes, donde dos mundos totalmente distintos se unen para crear una pieza con mucho corazón. Por un lado, la elegancia del pop de Alex Syntek, y por el otro, la potente voz regional de Edwin Luna. Juntos le dan vida a un tema que combina acordeón y arreglos poperos para expresarle una profunda gratitud al amor verdadero. Una mezcla llena de sentimiento que demuestra que la buena música no conoce fronteras ni géneros cuando la pasión es sincera. Disfruta de este gran junte en Bendito Tu Corazón. La fusión perfecta sonando a lo grande en la señal de Conteo.

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1: Llegamos al final de una emisión inolvidable donde gozamos de principio a fin con la cadencia y el romance de

raza trabajadora. Soy su amigo Mr. Abel Quiñones, dándoles las gracias de corazón por la sintonía y citándolos para nuestra próxima emisión. Pero no nos vamos sin antes dejar de herencia la rola más pedida de toda la semana. El Fantasma conquistando la cima absoluta con El Culpable, la número uno en la señal de Con

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1: ¡Buenos días! ¡Mi amigo! ¿Cómo amaneció el Tijón?
2: ¡Good morning por la mañana! Amigos y seres de Ultratumba que están en sintonía de la Z. Ya es lunes. Y me imagino que así gritaba el día de ayer mi tóxica cuando no me vio llegar a la casa, o la tuya también. Así que no te agüites, porque yo sé qué es lo que se siente llegar también. Ahora sí que tempranito y verlas con esas mascarillas y esos tubos en la cara, en la cabeza, perdón. Sí, es tanta neta que sí. ¿Qué otra voz a lo que viene siendo, chavalones, maldita clica, el mes de octubre? Y me da muchísimo gusto acompañarnos en este 5 de octubre. Yo soy tu compa, tu brother, el Chiquilín. Y por supuesto, amigos del norte de California, Oregon y el estado de Washington. Esta mañana espeluznante se abrió el inframundo. Y me acompaña directamente desde Michoacán, sin el acento Bali, pues, la chica Ceci.
3: Hola, ¿qué tal? Muy buenos días. Pues yo vengo toda prendida por ser lunes, porque el cuerpo lo sabe, sabe que no hizo nada el fin de semana. Y quiero saludar a todos nuestros amigos radioescuchas que nos están escuchando a través de la Z aquí en el cotorreo de la mañana.
0: Pues ya lo escucharon, chavalones, bandita, clica, la chica Ceci nos está ayudando, porque como ustedes saben, Yuli Jaramillo anda de vacaciones. Y por supuesto, el día de hoy, lunes ya 5 de octubre, venimos con la pila bien recargada. Más que recargada, traemos un show espectacular que tú ya te la debes de saber, porque ya te la ayuno. Es lunes, y aunque los lunes ni las gallinas ponen, es lunes donde muchos tazos y tazas doradas andan todavía ahí perdidos. Aquí en el cotorreo de la mañana los vamos a querer y apapachar.
3: Así es, Chiquilín, fíjate que pues traemos la celebración de un día como hoy, la grilla con José Antonio Castro, también la parodia con Gastón Mascareñas, por supuesto las chiquinotas con el Chiquilín en la torre, el mentalista Marcos también viene, y pues si hay mitote en chiquinota, pues también hay mitote con el Chiquilín, y pues no puede faltar la güerita de los deportes. Por supuesto, también traemos el Qué Poca y el segmento del cassette.
0: Así es, chavalones, y esto no es todo, porque también seguimos con la regaladera de boletos. Recuerda que se viene a Eslabón Armado y traemos un paquete Meet and Greet con boletos VIP que tú te los puedes ganar. Se viene Chuy Lizárraga Jr. en el área de Oregon, también allá en Eastern Washington y en el área de Seattle. Y por supuesto te vas a poder ganar tu par de boletos y también tenemos Media and Grid. Se viene Karim León. Los últimos boletos para que vayan a ver a Karim León te los vas a poder ganar en este peor show mañanero habido y por haber, titulado
3: El Cotorreo de la Mañana con el Chiquilín y su clica.
0: Así es, así que preparados, porque el día de hoy, lunes, venimos ahora sí que con la regaladera de boletos.
3: Así es, usted nada más tiene que estar al pendiente de qué vamos a estar pidiendo que haga para que se gane esos boletitos.
0: Bueno, y también no se me vaya a espantar, porque dicen, ay, de seguro las chicas sí van a querer que vaya yo a lavarle la ropa. No, nada de eso. Usted no. Se gana los boletos muy fácil, porque dice, yo pendientes, porque les vamos a decir qué es lo que tiene que haga. No,
3: yo ni lavo la ropa.
0: Peor aún todavía, con razón hasta acá me llega el olorcito medio raro.
3: Es que estamos en el mes de octubre y hay que oler a muerto.
0: Uy, que la canción. Pues ahí tienes un otro que otro muerto metido ahí entre tu cuerpecito, que la verdad ya está llegando el olor hasta aquí.
3: No es
0: vamos
3: cierto.
0: A una pequeña pausa y regresamos aquí en el cotorreo de la mañana. Yo soy tu compa, tu brother, Armando Fuentes, el Chiquilini.
3: Y la chica Ceci.
0: Pausa y regresamos.

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puro trancabadrazo, chavalones. Estás en la estación indicada, la Z. Saludos para toda la bandita que ya está ahora sí que trabajando en sus diferentes actividades que desempeñen. Mil gracias por acompañarnos en este lunes, ya 5 de octubre. Saludos también para toda la gente que está en casita, aún preparando el lonchecito para que su tóxico pueda llevar algo rico de qué comer al trabajo. Y por supuesto, para todos aquellos que van manejando por las diferentes carreteras.

te lo sabes de memoria, es el 503-915-8845, por si acaso tú no te lo sabías. 503-915-8845. Recuerda que andamos con la regaladera de boletos. En este lunes estamos iniciando, así que muy espléndidos, para que tú vayas a ver a Karim León al Moda Center de la ciudad de Portland o al Klamath Bridge Arena. Llegan esta semana y nosotros queremos que tú vayas y asistas. También viene Chuy Lizárraga, traemos boletitos para el área de Portland y también de Seattle. Traigo boletos también para Eslabón Armado y traigo también la regalera de boletos para los diferentes eventos que se aproximan a tu ciudad, norte de California. Prepárate porque también para ustedes traigo boletucos. Chuy Lizárraga se estará presentando con ustedes también allá en el área norte de California. También, óigame, me está llegando este correo de última hora, de último minuto, y les comento, chavalones, que traemos, dice por acá, Chiquilín regala boletos para Mon Laferte y también regala boletos para el Media and Greet de Eslabón Armado. ¿Qué homo la ves, eh? Aquí los queremos y los apapachamos. 503-915-8845, la línea para que tú te comuniques con nosotros aquí a cabina. Recuerda que cuando yo te lo indique, tendrás que comunicarte a este número para ganarte los boletucos. 503-915-8845. Repórtate, comunícate, manifiéstate, pues. Vamos con más música. Llegan los caminantes y la sonora Mar y Mar, y son aquí con el tema La Cumbia del Sol. Escucha nomás.

hasta nuevo aviso. Óigame, tuve el gusto de irlo a ver este fin de semana pasado y la neta es que trae con queso las quesadillas este morro. De la dinastía Vega para todo el mundo, yo le auguro un futuro, ahora sí que prometedor, mucho éxito en su carrera. Y yo te auguro a ti, amigo chavalón, bandita, clica de la Z que me sigue a través de mis redes sociales, que se pueden ganar boletos para los diferentes eventos que se aproximan. 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Síguenos, comparte los posts y por supuesto quedarás registrado para ganarte tu boletuco. Traemos boletos, ahora sí que para

Chiquilini, su clic en Facebook, Instagram, TikTok y Snapchat. Recuerda que Chiquilín con Q de queso y clica con K de kilo. Así que ya te la sabes, ya te la ayuno, dice el gabacho. Si tú me sigues, yo te voy a seguir aquí en la Z. Seguimos tocando más trancabatrazos. Buenos días, feliz lunes.

0: Seguimos avanzando en este lunes espectacular, ya 5 de octubre.
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0: Venimos con las famosas celebraciones de un día como hoy. Nuestra compañera Ceci nos trae. Ahora sí, ¿quién está de manteles largos el día de hoy, lunes? ¿O qué celebraciones tenemos ahora sí que festejar hoy día? Por supuesto, también quiero mandar el saludo para toda la gente que está cumpliendo años. En breves minutos les pondremos las mañanitas al estilo cotorreo de la mañana. Llega ahorita a los mentados de Culiacán, se llama La Rolita Me Regalaste, si suena aquí en la Z, buenos días.

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1: Ahora que México comienza a poner sobre la mesa la nacionalidad única para quienes quieran llegar a determinados cargos públicos, aparece una pregunta que no es jurídica, es humana. ¿Cuántos políticos mexicanos, que también son ciudadanos estadounidenses, estarían realmente dispuestos a pedirle a Estados Unidos que les cancele su ciudadanía para poder ocupar un cargo en México? Porque una cosa es decir, soy mexicano hasta el tuétano, y otra muy distinta es decir, renuncio a mi ciudadanía estadounidense. ¿Cuántos estarían dispuestos a sacrificar los beneficios de la ciudadanía estadounidense para poder servir a México? Estados Unidos ofrece cosas que no son poca cosa. Derecho a vivir en un país con estructura y desarrollo de primer mundo, con oportunidades económicas, acceso a empleos y mercados financieros y la seguridad construida durante décadas. Renunciar a una ciudadanía no es como renunciar a una tarjeta. Es una decisión con consecuencias reales. México pone otra cosa: el poder, el prestigio, la influencia. Por eso la duda: ¿qué empuja a un ciudadano a sacrificar su seguridad americana para obtener un cargo público en México? ¿Es amor al servicio público? ¿Es amor a México? ¿O es amor al dinero, al poder, a la posición? Yo no voy a responder esa pregunta por nadie. Que la respondan los políticos con sus actos.
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1: Hoy nomás. Estamos en pleno mes de octubre, mes de Halloween. ¿Ya tienes pensado tu disfraz para este 31 de octubre? Sí, porque si tú no te preparas, cuando menos lo pienses, ya vas a estar en la celebración de Halloween y tú todavía no vas a tener tu disfraz y te va a pasar lo mismo que me pasó a mí el año pasado. Así que no quiero que te vaya a suceder eso para que luego te anden bulleando y te anden criticando tu costume, o ¿cómo se dice en inglés?
2: Custom.
1: Te anden criticando tu disfraz. Así que familia, chavalones, maldita clica del norte de California, Oregon y el estado de Washington, me da muchísimo gusto acompañarlos. Y sabes que con esta canción me acuerdo mucho de esta serie de Los Locos Adams.
2: Claro que sí, chiquilín, pues quién no va a recordar y haber visto esa, esa película,
1: serie. Este, el Lucas, el largo, el dedos. No. Y la Morticia era mi favorita. Ay, sí. Chiquilín, más si estaban así.
2: Y la Wednesday.
1: No, me voy más por la mamá. La Wednesday sí para las nuevas generaciones, pero siempre ponían de Morticia, ¿verdad? Oye, a una mujer bien exuberante, bien ahí.
2: Pero es porque se veía latina, en mi opinión.
1: No, o sea,
2: sí, tenía un toque. Sí, la
1: latina del baño, ¿o cuál latina?
2: No, ella se veía como, pues, el personaje es de una mujer latina.
1: Ah, sí, debe de estar así bien pechugona, bien acinturadita y bien caderona, así como nos gusta a todo hombre macho alfa, que mano rasposa, pecho peludo.
2: Ya viene Yuli.
1: El lomo plateado que se respeta.
2: Ya viene Yuli.
1: Pero bueno, familia, el día de hoy me da muchísimo gusto acompañarlos, ya 5 de octubre. Estamos ahora sí que en el día 271. Y hasta el momento solamente nos faltan 87 días para finalizar este año que se nos está yendo como agua entre las manos, la neta. Y oye, ya el décimo mes, ya tan rápido ha pasado y
2: chiquilín, ya se nos fue el año.
1: Ya, por cierto, ya
2: de hecho les recomiendo que empiecen a comprar sus regalitos para Navidad, porque aunque usted no lo crea, se van rapidísimo estos dos meses y luego andamos a las carreras.
1: Ah, sí, por cierto, familia, si usted va a andar comprando ya regalos anticipadamente, recuerden que soy talla mediana, pero con la XL respiro mucho mejor, y ahí les encargo una playera de la América para Navidad.
2: Yo le agregaría otra X, pero bueno.
1: Que la canción. Mejor dime y platícame, ¿qué estamos celebrando en un día como hoy, ya 5 de octubre, Ceci?
2: Mira, chiquiline, un día como hoy se celebran varias cositas interesantes, como el Día de los Maestros, para reconocer al maestro docente. Se celebra ese día, ¿cómo ves?
1: Ah, ok. Felicidades a todos aquellos maestros o personas que trabajan en el rubro de la docencia, maestros de kindergarten. Es más, también hay entre ellas las que cuidan los niños, ¿no? También.
2: Van incluidas porque también les enseñan sus primeras palabras, les enseñan, de hecho, muchas a caminar, a hablar. Entonces, también, claro que son maestras, entran en los saludos.
1: Yo podría entrar también en ese rubro, Ceci.
2: Ok, ya sé por dónde vas.
1: ¿Por qué, Ceci? A ver, dime.
2: ¿Por qué me andas enseñando?
1: No, que te voy a enseñar. Yo podría entrar entre ese rubro porque a mí me tocó enseñar una que otra chiquita bebé de luz a hacer cositas malas, cositas traviesas. Podría ser su maestro, ¿no? Ahí.
2: Este chico va a desaparecer ahora que llegue Yuli.
1: Pero bueno, qué malo que celebramos en un día.
2: Mira, un día como hoy, chiquilín, también se celebra ese personaje que se llama James Bond.
1: Oye, ¿quién no se acuerda de las películas del famoso James Bond, ese, ¿qué pues? Agente, ¿verdad? Un agente espía.
2: De Inglaterra,
1: de país de Inglaterra, donde lucha contra los malos, la neta, sí. A mí sí me late cacahuate esa serie, ¿eh?
2: La verdad que sí, mucha gente vivió. Se quiso hacer, de hecho, ese tipo de personaje, ¿no? Creerse como que era. ¿Qué era?
1: En sí, un agente secreto.
2: Así es.
1: Pero bueno, familia, el día de hoy también celebramos el Día Mundial de la Meningitis. Se conmemora cada 5 de octubre para crear conciencia sobre las consecuencias y la importancia y la prevención de esta enfermedad. Diagnóstico y tratamiento también. La jornada forma parte de los esfuerzos internacionales para lograr que la meningitis sea ahora sí que erradicada para el año 2030, que es lo que tienen pronosticado. ¿Cómo la ves?
2: Cosa del pasado, que sea cosa del pasado y que ya nadie muera por esa causa.
1: Y no solamente esa enfermedad, ojalá y que muchas enfermedades también ya sean cosa del pasado y que pronto encuentren cura posible para que todos, pues aquellos que sufren de alguna enfermedad, estén sanos y salvos. El día de hoy también en México celebramos el Día Mundial de los Pueblos Mágicos, que fue establecido oficialmente en el año 2020. La fecha se recuerda cada 5 de octubre desde el año 2001, cuando la Huesca de Ocampo, allá en el estado de Hidalgo, recibió el primer nombramiento de Pueblo Mágico de México, y de ahí pues se derivan muchos pueblos mágicos, entre ellos Yuli, que diga Ceci, en Puebla tiene varios pueblos mágicos.
2: ¿Y Michoacán?
1: También, ¿no? Es que México es un país que la verdad no le pide nada a nada.
2: De hecho, la cultura de México se ha dicho muchas veces que es una de las más
1: rica y extensa y amplia, sí. Y si usted se llama como cualquiera de estos nombres que ahorita nos va a decir Ceci, felicidades, porque está de manteles largos.
2: Así es, Chiquilín, pero antes que nada quiero decirles que la religión católica hoy celebra a Santa Faustina, conocida por difundir la devoción de la Divina Misericordia. Y si tú te llamas Froilán, Caritina, Plácido, San Jerónimo.
1: Jerónimo, sí.
2: Para ti es el saludo.
1: Sí, pero acuérdate que es Jerónimo, no me vayan a hacer como el Felipe. A mí no me celebran porque soy Felipe. No, es Jerónimo. Ok, felicidades a todos y cada uno de ustedes. Por supuesto, a todos los que están cumpliendo años, están celebrando algún onomástico de parte de esta gran familia que se conforma aquí en este Perro Show Mañanero.
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1: Y ya entramos a la hora de las 7 de la mañana, chavalones. ¿Cómo andamos? ¡Qué rápido se pasó esta primera hora! Ceci, de hoy día lunes ya, 5 de octubre. Es lunes y dicen que ni las gallinas ponen, pero aquí en este peor show mañanero le ponemos todo el producto de gallina para que tú inicies tu semana laboral como debe de ser.
2: Así es, Chiquilín. Entramos en San Lunes. También le dicen San Lunes. Así ¿por qué? Es. Porque después, porque nadie trabaja. No, no debería.
1: ¿Cómo que nadie
2: trabaja? Debería de trabajar.
1: Ah, ok, nadie debería de trabajar. Sí, especificate, porque sí. Yo sé que nadie quisiéramos no trabajar el lunes, pero pues es el inicio. ¿Qué pasaría si la semana tendría que empezar el martes? ¿También vendríamos con la misma flojera?
2: Yo creo que sí, porque era el primer día.
1: O sea, sea cualquier día de la semana que fuera el primer día laboral, yo creo que sería San Martes o San Miércoles.
2: De hecho, hay muchas compañías que suelen descansar domingo y lunes, porque así si se toman sus kawasakis el sábado, pues descansan el domingo, y si se las toman el domingo, descansan el lunes.
1: Ah, canijo, aquí sí. Me la cambiaste. Yo sabía que era de lunes a jueves, empezaba, era la semana, y se iban viernes, sábado y domingo, pero bueno, esta no me la sabía.
2: Esa es la gente floja.
1: ¿Cómo pues? En exclusiva, la Ceci les acabo de decir a todos los que están en sintonía de la Z que son riquiti flojos, mano.
2: Pues entramos a la hora de las 7, pues con el mentalista Marcos, y también traemos las chiquinotas con el Chiquilín en la torre.
1: Así que mantente en sintonía, porque ya el mentalista Marcos ya regresó después de que se nos puso malito, y tú puedes enviar ahora sí que cualquier pregunta, cualquier duda a la línea cítica de ayuda, que es el 971-202-1496. Vamos a una pequeña pausa y regresamos aquí en el cotorreo de la mañana
2: con el Chiquilín y su clica. ¿Más?

0: 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Muy buenos días, mentalista Marcos, ¿cómo estamos? Feliz y espectacular lunes tenga usted.
1: Muy, pero muy buenos días, Chiquilín. Buenos días, amigos y hermanos de la sintonía. Hoy es lunes y estamos iniciando una nueva semana. 971-202-1496. 971-202-1496. 971-202-1496. Soy mentalista, parapsicólogo, metafísico, astrólogo, consejero social, espiritual y familiar, que a través de las cartas del tarot, que a través de los caracoles vírgenes, podré ayudarte a ti a superar cualquier tipo de dificultad, cualquier tipo de problema. No, no estoy acá inventando nada. No estoy acá prometiendo cosas que no se van a llegar a cumplir. 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
0: Es momento de que tú te reportes a la línea cítica de ayuda para que el mentalista Marcos, junto con el mentalista Milo, Andrés, Luciano, Jacob, Santiago, Mar, la mentalista Mari y la mentalista Yanina te puedan atender. Recuerda que si tú no quieres que tu llamada sea sacada al aire, solamente nos los comentas para que ellos te atiendan fuera del aire. Y sin más preámbulos, mentalista Marcos, nos vamos a ir rápidamente a las llamadas que ya está lleno el conmutador. E ingeniero, por favor, pásame la llamada número 6, que el día de hoy va a ser la afortunada. La dejo en sus manos, mentalista Marcos, la llamada es toda suya.
1: Entonces, Chiquilín, vamos con la primera llamada de hoy lunes. Muy buenos días, ¿con quién tengo el gusto?
2: Adalberto Reyes.
1: Adalberto, sea bienvenido a este programa del mentalista. Por favor, Adalberto, dígame cuál es su fecha de nacimiento.
2: Febrero 17 de 1969.
1: Adalberto, ¿y cuál es su consulta que lo motivó el día de hoy a llamarnos?
2: Maestro, mi problema es que me tiemblan demasiado las manos, no las puedo controlar. Y pues soy carpintero, mis manos son mi trabajo. Yo fui con el neurólogo, me hizo resonancia, análisis de sangre, todo normal. Pero el temblor sigue y hay días que no puedo ni agarrar bien las herramientas.
1: Bueno, Alberto, vamos a mirar a ver qué nos dicen los caracoles vírgenes. Según estoy viendo acá, mi querido amigo, usted tiene una coartación energético-mental. ¿Y qué es eso, mi querido amigo? No es una brujería, no es magia negra, tampoco es una enfermedad, mi querido amigo, con la cual usted pueda ser diagnosticado o tratado por los médicos. Esto acá tiene que ver, mi estimado hermano, con problemas y dificultades que usted, mi estimado hermano, se guarda para sí mismo. Usted es un hombre demasiado pasivo, mi querido Adalberto. Usted es un ser humano que se frustra demasiado, pero usted no saca esa frustración. Usted no se despega de esa frustración. Y cuando hay sucesos alrededor suyo, ya sea provocados por hermanos, por hijos, por su pareja, por su mamá, por su papá. Anyway, es tal su frustración, Adalberto, que inclusive usted empieza como a temblar. ¿Es así o me estoy equivocando?
2: Así como usted dice, el temblor no es constante. A veces desaparece por horas y luego regresa, como si lo aprendieran y lo apagaran. Es bien raro.
1: Adalberto, claro, usted siente que se prende o se apaga porque usted es el que justamente maneja ese switch. Usted me hace acordar de mi abuelita, mi querido amigo Adalberto. Ella nos mandaba a nosotros a hacer el oficio de la casa cuando éramos morros, pero al final de que habíamos hecho ya el oficio, venía y nos reclamaba: no, es que eso no se hace así, venga, yo lo voy a hacer porque eso se hace, es como yo quiero que se haga. Y allí estaba la frustración de ella. A usted le pasa lo mismo, y esa frustración es lo que lo lleva a usted a esa coartación. Mejor dicho, usted mismo se está provocando esta enfermedad.
2: Maestro, ¿y usted no puede quitar eso?
1: Claro que sí, Adalberto. Ya te voy a dejar en línea privada con el mentalista Jacob, con la mentalista Janina, que se van a hacer cargo de su caso. ¿Le parece bien?
2: Claro, yo aquí espero. Gracias.
1: Mil y mil gracias, Adalberto. Dios te bendiga. ¿Y tú qué estás esperando? 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
0: Ya escuchaste cuál es el número al cual tú te debes de reportar ahorita mismo, así como nuestro buen amigo Abelardo fue ahorita consultado, guiado y orientado por el mentalista Marcos. Tú también puedes hacerlo llamando a la línea cítica de ayuda, 971-202-1496. El mentalista Marcos ahorita va a estar tomando llamadas fuera del aire en lo que nos vamos a un pequeño corte musical, así que manténlo donde lo tienes. Regresamos aquí al peor show mañanero, el cotorreo de la mañana a través de la Z.
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0: en este segmento místico e espiritual donde tú te puedes comunicar con nosotros a la línea cítica de ayuda. El día de hoy, lunes, estamos iniciando semana, lunes de arranque, y por supuesto el mentalista Marcos está dispuesto a ayudarte. La línea cítica de ayuda a la cual tú te debes de comunicar ahorita mismo es la siguiente. Mentalista Marcos, ¿nos puede decir cuál es el número de teléfono a donde la gente se puede comunicar?
1: 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Así es, chiquilín. Hoy lunes, ya con esa potencia, esa energía que hay en nuestros corazones, queremos decirle a esa persona, hombre o mujer, sin distinción de edad ni tampoco de creencia religiosa, que estamos acá para ayudarle a superar cualquier tipo de dificultad. Sí, sé muy bien que te han hecho una maldición, sé muy bien que te han hecho un trabajo de brujería, sé muy bien que hoy por hoy estás sufriendo una enfermedad que la ciencia médica tradicional no te ha ayudado a curar. ¿Se te sube el muerto? ¿Eres de aquellos que sufre de impotencia sexual, eyaculación precoz, frigidez o no puedes quedar embarazada? 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
0: Yo no sé qué tú estás esperando para tomar el teléfono y llamar a la línea cítica de ayuda, porque el mentalista Marcos, a través de los caracoles vírgenes, a través de tu fecha de nacimiento, a través de las cartas del tarot, él va a poder ayudarte, va a poder guiarte y orientarte sobre esa situación o ese mal que tú tengas. 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Nos vamos a ir rápidamente con las llamadas. Ingeniero, la número uno, pásamela para que aquí el mentalista Marcos la pueda atender. Mentalista, la llamada es toda suya, la dejo en sus manos.
1: Entonces vámonos con la siguiente persona en línea, chiquilín. Vamos a decirle buenos días. ¿Con quién tengo el gusto?
2: Con Petra Villalobos.
1: Petra, te damos la bienvenida y el agradecimiento por participar de este segmento del Mentalista. ¿Cuál es tu fecha de nacimiento?
2: 8 de noviembre de 1986.
1: Petra, ¿y cuál es el motivo de esta llamada telefónica?
2: Ay, maestro, ayúdeme. Mire que en menos de 3 meses perdí más de la mitad de mi cabello. Ya me hicieron todos los estudios, tiroides, hormonas, hierro, todo normal. Pero el cabello sigue cayéndose. Y ahorita me da miedo lavarme la cabeza de tanto que se cae.
1: Bueno, Petra, vamos a mirar a ver qué nos dicen los caracoles vírgenes. Wow. Mi querida amiga, pues según estoy viendo acá a través de los caracoles vírgenes, usted pierde cabello, pero por manotadas, mi querida hermana. Prácticamente, si sigue así, se va a quedar pelada en muy poquito tiempo.
2: Sí, como usted dice, en mechones. El doctor mismo fue el que me dijo que el patrón es muy raro. Y me mandó con otro especialista y ese tampoco encontró nada.
1: Amiga, desde ya te lo estoy diciendo, no sigas perdiendo el tiempo con más especialistas, con más médicos, con más estudios, porque lo tuyo no tiene nada que ver con algo biológico. Lo tuyo es una enfermedad puesta, donde vemos acá justamente pelo tuyo que recolectaron desde tu propia casa en un altar de la Santa Muerte, donde vemos acá la imagen de dos ángeles caídos o dos demonios, como usted los quiera llamar, Lilith y Satanás. Pero también vemos acá, mi querida hermana, unas velas con forma de mujer, una fotografía tuya que está pinchada o clavada con unos alfileres en la parte de la cabeza. Y como usted es una mujer muy vanidosa y su cabello era algo que usted cuidaba demasiado, pues allí es donde están apuntando para lastimarla. Veo acá, mi querida hermana, que alguien de su familia le dio un elemento para que usted lo usara en su cabeza, algo así. No sé si usted se acuerde de eso.
2: Ay, no me diga eso, fue mi prima hermana. ¿Y qué hago con esa diadema? ¿La tiro a la basura o qué hago?
1: Bueno, esa diadema, mi querida amiga, se la tiene que traer acá al mentalista Santiago, al mentalista Luciano, que ellos se van a hacer cargo de su tema. Mejor dicho, ¿le parece bien si la dejo en privado con ellos?
2: Sí, yo espero, gracias.
1: Perfecto, mi querida hermana. Dios te bendiga, Petra. Y tú, hermano, hermana en Cristo, que estás sufriendo algún tipo de enfermedad, padecimiento, que tengas algún tipo de síntoma que los doctores, la ciencia médica tradicional, no te haya diagnosticado o no te haya tratado, no hayas encontrado una mejoría, ¿qué estás esperando? 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
0: Tú debes de llamar si es que te viste reflejado en el mismo caso que nos acabó de comentar nuestra buena amiga Petra. Muchas veces no tenemos explicación a esas cosas que nos están sucediendo o a esos detalles que la vida cotidiana nos va poniendo en el día a día. ¿Tú quieres saber o tener una consulta? 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Mentalista Marco, le damos las más sinceras gracias por acompañarnos en este arranque de semana y por aquí lo esperamos el día de mañana, ya martes. Tomamos una pequeña pausa y el mentalista Marcos va a estar tomando llamadas en lo que resta de esta hora de las 7 de la mañana. Así que repórtate ahorita mismo. Pausa musical y regresamos.

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0: Ramón, quien nos presentó el grupo Frontera. Ojitos bellos son aquí a través de la Z, donde suenan puros trancapadrazos.
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0: Queremos que nos acompañen porque venimos con las famosas chiquinotas. ¿Qué está sucediendo del estado de Washington, particularmente en Seattle? También, óigame, todo lo que está pasando con los bombarderos que ya...

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0: de este peor show mañanero. Yo sé que allá enfrente de mi compita el Aniceto viene Adela Micha ahí dándole las noticias. Nosotros aquí tenemos a nuestra Micha de Temu, ¿sí? A Glenda Micha, que viene y nos da aquí las noticias. Nuestra guapísima corresponsal, hay que aclararlo, guapísima corresponsal. Pero bueno, también, pues, ¿verdad? Yo sé que en otros shows de alto presupuesto tienen al teacher Dóriga, ¿verdad? Aquí tenemos al Chiquilín de la Torre. Y pues nos dimos a la tarea ardua de tratar de, ahora sí, de contactar a la periodista prestigiada Lolita Ayala. ¿Y qué creen? Pues no nos alcanzó el presupuesto porque cobra riquiticaro. Y trajimos a la ex Bolita Ayala, la chica Ceci.
1: Ay, Chiquilín, tú no te compones, pero amigos del norte de...
0: Y digo ex Bolita Ayala porque con eso de que ya adelgazó, o sea, ya no es Bolita, pero es la ex Bolita Ayala. Adelante, compañera.
1: Así es, amigos, les traemos lo que acontece en el mundo. Pues resulta que Estados Unidos retira todos sus bombarderos de base en Reino Unido bajo sospecha de ataque. Los bombarderos fueron redesplegados a sus bases de origen en Estados Unidos, según un funcionario del Pentágono. La Fuerza Aérea Estadounidense ha traído de vuelta a sus bombarderos estacionados en una base aérea militar en Reino Unido, operada por Estados Unidos, utilizada para atacar a Irán tras una investigación sobre un atentado terrorista planeado en la base RAF Fairford. Los observadores notaron que un gran número de bombarderos B-1 salió volando de la base el domingo.
0: Ingues, imagínate, el día de ayer se retiraron esos bombarderos y he aquí el meollo del asunto. ¿Seguirá la guerra todavía con Irán?
1: Continúa, no han llegado a ningún acuerdo, y cuando se supone que llegan al acuerdo, cualquiera de las dos partes no lo cumple y otra vez empiezan a atacarse.
0: En otras noticias, familia poderosa de la Z, tú que me sintonizas en el estado de Washington y particularmente de la red de Seattle. El día de ayer, doble homicidio en Tacoma. La policía investiga un tiroteo que dejó a dos hombres muertos. Los vecinos reportan haber escuchado decenas de disparos antes de la llegada de los agentes. Y es que la verdad, lamentablemente, la ciudad de Seattle se ha vuelto más violenta. Hemos escuchado más continuamente este tipo de casos. Por otra parte, están cerrando el río de Snohomish a la pesca. El estado de Washington ordenó el cierre temporal para todo tipo de pesca de todas las especies a lo largo del río de Snohomish, desde su desembocadura hasta lo que viene siendo Squamish, que es donde básicamente recorre todo el río, así que no hay permitido pescar en ese río. A ti que te encanta la pesca, cuídateme mucho, no vayan a darte un ticket, porque muchos acostumbramos a ir a pescar. Ah, no pasa nada, no, ni me van a ver. Y van, y lamentablemente a muchos les han dado su tiquetón.
1: Aparte, no se pongan en riesgo para que sean causal de que los investiguen o vayan otro tipo de autoridades. Y también en California, Chiquilín, hay un calor peligroso. Más de 35 millones de personas están bajo alertas por temperaturas peligrosamente altas debido a una fuerte ola de calor en este mes de octubre.
0: Y es que, ¿sabes qué? En este fin de semana la temperatura estuvo tan alta que estuvo recomendando que las personas que tuviesen mascotas, que por favor no las sacaran a pasear en el asfalto, ya que la temperatura del asfalto llegó hasta el grado de que si tú echabas un huevo, se podía freír dentro del asfalto. Imagínate qué tan caluroso se está viviendo y en pleno mes de octubre.
1: Fíjate que yo desde el principio de este verano vi cosas muy raras en la temperatura, y ya empezaron también la temporada de huracanes, así que pienso que todo esto trae
0: cambios. Era eso, yo pensé, como dijiste, vi cosas muy raras, dije, pues sí, está bien, pero de mi amigo Maico no vas a estar hablando aquí en este peor show mañanero. Está medio raro, pero tampoco, no te pases con mi compita.
1: Ay, no,
0: Michael,
1: te discuto.
0: Saludos para mi compita Michael, que seguro nos está escuchando. En otras noticias, la aprobación económica del presidente llega a los históricos mínimos, ¿eh? Para muchos que vivimos aquí en Estados Unidos, Donald Trump es el culpable de que los precios cada vez estén más altos. Según esta encuesta, revela que la mayoría de los que vivimos en Estados Unidos culpan al presidente Donald Trump por los precios persistentemente altos, mientras que solamente alrededor de 2 de cada 10 personas están aprobando el manejo de, ahora sí que del gobierno por parte de Donald Trump. A medida que se acercan las elecciones a la mitad del periodo, la encuesta señala que una creciente ola de personas ya está cansada sobre las políticas que está utilizando Donald Trump para llevar al país, al cual, pues, oye, se le aúna o se le suma, pues, la guerra con Irán y una amplia decepción por el fracaso de no cumplir con el alivio económico que él prometió en su campaña para llegar a la presidencia.
1: No ha cumplido en nada.
0: Sí, dijo que él iba a hacer American Great Again y dijo que iba a bajar la carne arrachera nuevamente a los $4 y yo nada más no veo claro.
1: La gasolina sigue subiendo, se dispara cada día, baja unos centavos, pero sube lo doble, así que el señor no ha cumplido en nada, en mi opinión. Te desinformó Pal Cotorreo de la Mañana, ex Bolita Ayala.
0: Y, por supuesto, su titular de este peor show noticiero, el Chiquilín en la Torre. Vamos a una pequeña pausa y regresamos aquí en el Cotorreo de la Mañana. También.

0: clica del norte de California, Oregon y el estado de Washington. 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Entramos ya, ahora sí que a las 8 la mitad de nuestras labores el día de hoy. Es la mitad del show a la hora de las 8.
1: Así es, Chiquilín, fíjate que yo a esta hora quiero mandar un saludo a todas las mamás que ya van rumbo a llevar a sus escuincles a la escuela. Para ustedes el saludo, señora. Y pues, ¿qué crees, Chiquilín? En esta hora también traemos la parodia con Gastón Mascareñas y por supuesto el segmento que levanta el rating y que no podemos dejar que Yuli se decepcione. Los mitotes del Chiquilín.
0: Así es, viene el segmento de alto pedorraje, el segmento donde nuestra querida y amiga Ceci viene a ver si como roca duerme, porque recuerden que dijo:
2: a mí denme 4 semanas y mi segmento va a ser el que anda levantando el rating.
0: Y ahora resulta y resalta que ya viene ahorita a demostrarnos. Pero a ver tú, Ceci, ¿qué estás haciendo ahí en esa? ¿Qué estás buscando en esa caja tú?
1: Chiquilín, yo ya ando preparándome para poner el arbolito de Navidad.
0: ¿Cómo que el arbolito de Navidad?
1: Sí, yo ya quiero.
0: Y estamos en pleno mes de octubre y tú ya quieres poner las decoraciones de Navidad.
1: Cada quien lo pone cuando quiere y yo ya quiero empezar.
0: Y mira. Y como dijera de Michoacán, ira tú, Ceci. Todavía no pasa ni Halloween, deberías adornarlo de Halloween en vez de estar queriendo ponerlo de Navidad.
1: Mira, yo como te veo aquí como medio brujito, ya para mí ya tú eres la decoración de Halloween, yo ya quiero empezar con el arbolito.
0: Mire, eso me da una buena idea, Ceci, porque ¿cuándo sería el tiempo correcto para poner el arbolito de Navidad? Tema para que lo podamos desarrollar aquí en el cotorreo de la mañana, porque ¿sabes qué? Déjame decirte, Ceci, a mí luego me da miedo ir a las tiendas y ya ver que todo lo de Navidad ya está listo en displays para que tú lo puedas comprar, y me entra un miedo y unas ansias por la fecha que a mí más me gusta, y ya no sé ni qué hacer. Pero venimos con una pregunta que vamos a desarrollar ahorita aquí en este cotorreo de la mañana, el peor show habido y por haber, aquí a través de
1: La Z,
0: donde suena puro

0: Fantasma aquí a través de la Z, donde suena puros trancamadrazos, chavalones, bandita, clica en este ya lo que viene siendo lunes 5 de octubre, ¿verdad? Muchísimo gusto acompañarlos. Y bueno, hace rato aquí tenía un dilema y una discusión con mi amiga y compañera, la chica Ceci, que el día de hoy está cubriendo a mi amiga y rodilla y mi media naranja, Yuli Jaramillo, que anda de vacaciones, porque supuestamente ella venía a adornar aquí la cabina. Me dijo, chiquilín, ¿puedo adornar la cabina el pasado viernes? Dije, sí, tráete las decoraciones, y resulta y resalta que ya quiere adornar con lo de Navidad, para lo cual, familia poderosa de la Z, creo que pues nos da ahora sí que a un tema para debatir. ¿Cuándo es la fecha correcta para poner el arbolito de Navidad? A ver, clica. Ya empezó la época en la que muchos ya quieren sacar todo lo de Navidad desde el mes de octubre, pero mientras otros andamos todavía como en qué en qué nos vamos a disfrazar en este Halloween, y otros ya andan preparados para Navidad. El caso de Ceci, a ver, Ceci, ¿por qué quieres tú sacar todo
1: en
0: Navidad?
1: Pues mira, es que en realidad no existe una fecha universal o obligatoria de cuándo se debe de poner. Todo depende más que nada de las tradiciones familiares, culturales y religiosas. Así que para mí, yo ya quiero empezar desde ahorita, quiero sentir ese espíritu navideño.
0: Aunque sabes qué, Ceci, viéndolo desde el punto de vista comercial, sí, tienes mucha razón. Pero sabes que me da un miedo luego cuando me dice Yuli, chiquilín, vete a la tienda a comprarme, no sé, algún producto. Y más cuando me manda a la tienda esa mayorista, me da pavor porque entro, ya tienen todo lo de Navidad, todo el display. Digo, espérense, todavía no llegamos ni a Halloween, es más, todavía no pasamos ni Thanksgiving y ya tienen todo lo de Navidad.
1: Sí, ya tienen todo la Navidad, pero también, chiquilín, es por alguna razón. Acuérdate que uno suele ir comprando los regalitos y entonces ya queremos tener el arbolito puesto para ir empezando a poner los regalos abajo del árbol.
0: Ahora la pregunta, ¿sí habrá una fecha oficial para poder poner el arbolito de Navidad? ¿O tú la pones cuando a ti se te dé la regalada gana? Aunque aquí, Ceci, les comento, y amigos que están en sintonía de la Z del norte de California, en Oregon o en el estado de Washington, digo yo, más que haya una fecha, yo creo que todos queremos que la Navidad dilate más, y todos quisiéramos ponerlo también en el mes de octubre.
1: Así es, como lo mencioné hace un momento, todo depende de tu tradición, de tu costumbre. Yo entre más pronto mejor, porque como te digo, luego no ando apurada comprando regalos y que no, me faltó decorarlo así. No, desde ahorita empezamos.
0: Desde ahorita hay que empezar con el ambiente navideño. Muchos andan, aunque yo quiero saber tu opinión. Eres del team de la Ceci y te vale gorro, te vale tres cacahuates lo que diga la gente, y tú pones el arbolito de Navidad o todo de Navidad cuando a ti te plazca, o tú eres de los que realmente pues vas siguiendo las tradiciones y los tiempos adecuados en cuando tú debes de poner ahora sí que el arbolito de Navidad o la decoración correspondiente a la celebridad que estás festejando.
1: Chiquilín, hay gente que la deja todo el año.
0: Bueno, yo la dejo no todo el año, sí la dejo algunas cuantas días, algunas cuantas horas, y están contentos. Eso es otra cosa, pero de eso vamos a platicar cuando regresemos de este pequeño corte. Vamos a una pequeña pausa y vamos a escuchar el cotorreo mix con el DJ López, aquí en el cotorreo de la mañana. Yo soy tu compa, tu brother, Armando Fuentes, el Chiquilín.
1: Y la chica Ceci.
0: Aquí a través
1: de la Z.
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1: Así es, pues yo también quiero saludar a todos los influencers, porque ahora estamos en la era de los influencers. Quieras o no, ya es una profesión.
0: Bueno, pero esos llamados influencers ni nos escuchan. ¿Tú qué le estás llamando? ¿Para qué gastas saliva mandándole saludos a ellos?
1: Sí, escuchan, para luego criticarnos.
0: Cualquier influencer que nos esté escuchando, mándenos un mensaje a través del WhatsAppazo 503-915-8845. Vamos a hacer, Ceci, mi querida Ceci, un source, porque vamos a necesitar a dos influencers, un hombre y una mujer, para que sean parte del cotorreo de la mañana.
1: Bueno, yo conozco unos influencers wannabe, o sea, que están intentando llegar a la...
0: No, estamos hablando de cosas serias, no.
1: No, hay gente que ya se ha hecho viral. Yo tengo una amiga que se hizo viral.
0: Sí,
1: con un, de hecho, es tu radio escucha, por eso digo.
0: Okay, ¿y cómo se llama para...?
1: Lilian se hizo viral en un
0: Lilian,
1: en un TikTok. Claro.
0: La que trabaja mandando cajas para México, o
1: no,
0: trabajaba.
1: No, ya no trabaja.
0: Ya no trabaja. Esa misma Lilian, comunícate con nosotros, por favor. Necesitamos que seas parte de este Peor Show Mañanero. Si ya tienes más de 1,000,000 de followers, y por supuesto, si ya empezaste a facturar. Si pues, no, ni nos llames,
1: Pues no tiene todavía 1,000,000, pero sí se hizo viral con un TikTok que hizo. No sé si sabía.

0: Aquí la chica Ceci, o resulta y resalta que ya quiere adornar la cabina ya con el arbolito de Navidad. Espérate, guarda ese mendigo árbol y todas las cosas en esa caja negra, por favor. Ingeniero, llévala para allá para el cuartito. No, no, imagínate, todavía no adornamos de Halloween, ya quiere poner Navidad. Ay, ay, ay, ay.
1: Pues chiquilín, es que tienes que entender que existimos las mujeres empresarias, que no tenemos después tiempo. Aparte, ¿para qué? A las mujeres nada más estamos queriendo comprar cosas y como tú lo mencionaste, ya vas a la tienda y hay un montón de cosas de Navidad.
0: Pues sí, es que ese es el punto. Nos abruman tanto la mercadotecnia y vas a la tienda con lo de Navidad antes de la fecha indicada que ya luego uno ni disfruta el ahora sí que esa season, porque ando nomás, o sea, ya estoy yendo a buscar, fui este fin de semana a buscar mi disfraz y resulta y resalta que ya veo Navidad por donde quiera y que el arbolito y que las luces y que los adornos, y entonces ya mi tóxica empieza,
2: ya empieza a preparar a sacar las cosas para la Navidad porque si no, el rato vas a tener frío y no las pones.
0: ¿Qué piensa uno con ese estrés? ¿Por qué lo dan antes de tiempo? No.
1: Pues eso háblalo con las personas que están haciendo la mercadotecnia, háblalos con ellos, porque a nosotras las mujeres nos dan material y pues nosotros nos gusta ir a hacer las compras de lo que sea.
0: Ok, y ahora mandamos la pregunta a nuestra gente. Yo quiero saber qué es lo que contesta, qué es lo que opina nuestra gente. 503-915-8845. ¿Hay una fecha indicada para poner el arbolito de Navidad o la decoración de Navidad? Escuchemos qué es lo que dice nuestra gente.
1: Mira que aquí tenemos a Mari, que ella está de acuerdo con el Steam Chiquilín. Ella dice que no, ella le gusta disfrutar cada estación, cada fiesta, cada holiday. Y dice, ahorita estamos en Halloween y a mí me gusta disfrutar ese momento, esa fiesta.
0: Exacto. Y porque fíjate, todavía falta Thanksgiving. O sea, dijeras, es que después de la fecha de Halloween sigue Navidad. Pero no, todavía falta Thanksgiving y pues ya quieren adelantarse a Navidad. No.
1: Hay personas que ya queremos empezar a vivir.

0: meses más bonitos para mí.
1: Tú por los tamales.
0: Por los tamales y por otras cosas más. Mira, en Halloween todas las brujitas salen a hacer sus travesuras y yo me dejo que me chupen lo que quiera. Diablitas, brujitas, dejo que todas las vampiritas. Enfermeras, sí, vampiritas, enfermeras me toqueteen todo, me curen lo que ese mal de amores que tengo, o sea, de ahí para allá.
1: Pero fíjate que tenemos aquí a Antonia que dice que ella le gusta empezar a comprar las cosas ya, que no pone como tal el arbolito, pero ella ya se empieza a preparar.
0: Bueno, es que una cosa es comprar las cosas con anticipación. Ahí sí te lo entiendo. Hay que ahorrar tiempo y luego si hay especiales, te lo entiendo. Pero de eso de que quieras ya adornar tan temprano, la verdad a mí se me hace como algo desesperado. ¿Serán como desesperados por la Navidad?
1: Pues yo, como mi vecino, tiene todo el año las lucecitas ahí puestas. Pues,
0: eso sí, hay algunos vecinos que yo conozco también que la tienen así. Pero, familia, después de Halloween, se podría decir que pues ya se vienen las celebraciones ya de Thanksgiving y de Navidad. Pues, probablemente podrías ya empezar a poner algo, ¿no? Pero digo yo, ¿cuál sería la fecha correcta? Según mis estudios y esta investigación que hicimos, muchos la acostumbran después de Thanksgiving, quienes dicen que pues cada celebración también merece su momento, y yo estoy de acuerdo con ello. Ahora, también muchos empiezan a poner el arbolito después del 12 de diciembre, y muchos acostumbran ponerlo el mero día de Nochebuena.
1: Así es, Chiquirín, es que todo depende a la tradición o costumbre que, o ya sea religiosa o costumbre nada más como familia, todo depende de eso. Mucha gente lo hace, tiene su significado el arbolito. Entonces, por eso es que todo depende. Hay gente que de hecho no es ni siquiera religiosa, pero pone el arbolito. Entonces todo depende de tus costumbres.
0: Sí, y es que sabes que es tan cortito el tiempo que se puede disfrutar también el arbolito, que si usted, amiga, ya lo quiere poner desde ahorita, no importa que su compita Chiquirín la esté criticando, usted póngalo. En fin, es su casa, usted lo va. Y si el arbolito la va a sentir, hacerse sentir mucho mejor, póngalo. Ah, sea feliz, que no le importa lo que nosotros que estemos afuera viendo y le estemos criticando. Mira la vecina, ya puso el árbol. Mira doña Petra, mira las veces, ya puso su. Póngalo en su casa, allá. Acá sé si no lo quieras poner. Y por supuesto, déjame decirte que yo lo pongo después del día de Thanksgiving. Es más, el día de Thanksgiving en la noche prendemos las luces del arbolito. Porque sí, es tan cortito el tiempo. Si lo pones, básicamente son 4 semanas las que tienes para disfrutar.
1: Y la pregunta, Chiquilín, que después traeremos este tema, ¿cuándo se quita? Pero eso lo dejamos para otro tema.
0: Ese es tema para otro día. Y mejor vámonos a un corte musical. Porque ya aquí nuestra gente, ya ingeniero, ¿qué te debes esa caja para atrás? Yo estoy diciendo. Vámonos, no te digo. Regresamos aquí en la Z.

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0: parodia que a muchos nos va a doler, nos va a volver a echar ahora sí que limón o sal en la herida, porque el pasado sábado en Glendale, Arizona, Estados Unidos goleó a México por el marcador de 3-0. Y Rafa Márquez sigue sin conocer la victoria como entrenador del Tri. Esta parodia grabada sobre la canción Yo no me llamo Raquel de la banda Machos, nos las presenta nuestro buen amigo Gastón Mascareñas, titulada La regó Rangel. Ya es que, ay, ay, ay, de que la regó, sí que no la regó, la cajeteó, digo yo, pero bueno. Vamos a escuchar esta parodia que nos trae nuestro buen amigo.
1: Les comento que tanto mis jefes como mis amigos gabachos andan locos de contentos el día de hoy. Carrilludos a más no poder. Ya se imaginará por qué. Me puse a ver el

0: uno, loco. Las teles están bien caras.
1: Y es que, ¿saben qué, familia? La neta es que sí se vio muy mal el tal Arrangel con esas dos cajeteadotas que dio. Y por supuesto, también, óigame, los jugadores tienen mucho que ver. Aunque en los primeros 25 minutos me gustó mucho cómo México estaba jugando, también ahí en la delantera también la regamos, ¿verdad? Ay, ay, ay, el bebé, sí, Santi Jiménez la anda regando. Vamos mejor a una pequeña pausa antes de que me siga doliendo esta derrota de mi decepción mexicana. Ahora sí, la selección ratonera pierde.

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1: Ahora, ¿qué pasó, ingeniero? ¿No estás escuchando el tema que tuvimos hace algunos minutos? Y tú ya me pones de fondo esta canción. ¡Oh, Dios mío! ¿Qué hice?
2: Gracias, ingeniero.
1: Bueno, eso sí, la verdad que está bien contagiosa la rolita, pero chavalones, no, ingeniero, por favor, ponte serio y mejor ponme la música aquí más ad hoc para el segmento, porque si no, de por sí ves que aquí la sé si no la aguanto y para qué. Pero, amigos, familia, me da muchísimo gusto llegar al segmento donde se levanta el rating y de este peor show mañanero es Los Mitotes del Chiquilín. Y por supuesto, familia, Ceci viene en representación de Julie. ¿Cuál mitote nos traes el día de hoy, Ceci? A
2: ver. Mira, Chiquilín, traemos un mitote buenísimo. No queremos que la calidad del segmento baje. Y fíjate que te traigo un mitote que de verdad está dando mucho de qué hablar, Chiquilín.
1: Ya
2: que
1: estás como los de la tarde, en exclusiva, un mitote exclusivo.
2: Es exclusiva porque la verdad, todo empezó desde que las declaraciones que hizo Imelda Tuñón, ajá, en un podcast de que pues le medicaba.
1: Oh, sí, que le daba, sí, medicamentos a Julián que no le habían, no se los habían autorizado.
2: Así es.
1: Y que ella se hacía pasar y que le daba medicamentos, sí.
2: Entonces, se le interpuso una demanda también de que, pues, posible homicidio, porque
1: sí,
2: pues no saben si eso
1: se
2: tuvo
1: descubre,
2: que,
1: ¿verdad? Que claro, los medicamentos que ella le daba pudo ocasionar también la muerte del hijo de Maribel Guardia.
2: Pero eso no es todo, Chiquilín. Ajá. Ahorita entramos en unas investigaciones que estuve haciendo donde Imelda sale del país. Ajá. Y ahorita todos preocupados porque no saben el paradero de Julián.
1: Sí, es que fíjate que también esta Imelda se fue de la boca en un podcast diciendo que pues ella sí realmente le conseguía pues las píldoras y todo el rollo. A raíz de eso se le viene esta demanda y pues ella decide salir del país. Y bueno, Maribel preocupada que no sabía dónde estaba el nieto, ¿tú?
2: Pero fíjate, Chiquilín, ¿qué te parece si nos vamos mejor a lo que dice el representante de Maribel, este señor abogado que tiene un apellido medio raro? Pero vamos a ponerlo.
1: Vamos a escuchar al abogado de Maribel Guardia a ver qué es lo que dice y a ver si ya saben dónde está Juliancito. Escuchemos, producción, audio.
3: A territorio de los Estados Unidos con su menor hijo y lo dejó allá y solamente regresó ella. Eso es un abandono de persona aquí en México, puesto que no se sabe con quién lo dejó, pero es claro que no lo dejó con ninguno de los familiares directos, pues todos ellos tienen domicilio en México. Además, lo ingresó con una visa de turista con la intención, porque así lo dijo claramente en los mensajes que le envió a Maribel, y también en algunos extractos de declaraciones, con la intención de ya dejarlo a vivir en Estados Unidos sin que el menor tenga la calidad migratoria para eso.

0: Oye, qué feo es eso.
1: Yo siempre he pensado que esta muchacha definitivamente tiene algo mal en su cabeza, porque qué crueldad, aparte, Chiquilín, llamarle a Maribel o mandarle mensajes diciéndole no volverás a ver a tu nieto. Eso se me hace muy cruel, sabiendo que es lo único que le queda a Maribel de su hijo y que lo ha querido mucho, o sea.
0: Sí, lamentablemente creo que aquí hay una discusión familiar muy grave, y una de las involucradas pues no está bien de sus cinco sentidos, ¿verdad? O facultades mentales o capacidades.
1: ¿Esa?
0: La verdad, la neta, porque pienso yo, no sé tú, es que toda la cosa que hace esta enmienda, si me da así, no será tu hermana, no será. No lo sabrá. Dado a luz la misma partera y les lastimó la cabecita o algo.
1: Yo pienso que ella sí se le cayó a su mamá más de las 7 veces de lo que tú me dices a mí, Chiquilín.
0: Sí,
1: pero fíjate que dice Maribel que ella estaba evitando hacer todo esto, Chiquilín, que no quería porque al final de cuentas era la mamá de su nieto, pero a través de todas las declaraciones que ha dado Imelda Tuñón no le quedó de otra, porque era más que nada como burla. ¿Cómo sales a decir que tú medicabas a su hijo con sustancias que no estaban permitidas?
0: Su psiquiatra no se las medicaban posiblemente precisamente por eso, porque podría tener alguna repercusión. Y
1: porque hay medicamentos que no se llevan, poniéndolo sí, en palabras sí, para que ustedes nos entiendan, hay medicamentos que si los juntas pueden causar un paro cardíaco,
0: sí,
1: o qué sé yo.
0: Sí,
1: entonces no
0: hay,
1: le quedó.
0: Hay medicamentos, es más, que te especifica que no puedes tomar bebidas alcohólicas, como a otros que conozco que lo hacen y el día siguiente tienen blackout y que no se acuerdan de nada.
1: No se esconda, ingeniero.
0: Pero
1: que
0: bueno,
1: le hablan a usted.
0: La verdad es que esperemos que pronto esta situación pues se aclare para el bien del niño.
1: Del niño, eso es todo lo que quiere Maribel, que es asegurarse de que el niño esté bien.
0: Ah,
1: pues
0: sí.
1: Esto fue todo en los mitotes del
0: Chiquilín. Eso fue todo, nada más me trajiste uno y así
1: no.
0: Quieres que el segmento tenga el rating debido y todo.
1: No, pero es que eso es en lo de que se trata de Olga Tuñón. Ahora
0: Imelda.
1: Ay, Olga, ¿por qué le puse a Olga?
0: No sé, pero pues es Imelda,
1: ay,
0: te digo.
1: Mío.
0: Pero bueno, ¿qué pasó entonces? ¿Tienes algo más? Mejor déjemelos así, porque esta ya anda desvariando. Yo pensé que me iba a hablar de la bronca que hay allá en
1: no,
0: la granja VIP.
1: Sí. Es que ahí hay puro relajo. Fíjate que anda bien enojada la bebecita,
0: sí,
1: Chiquilín.
0: Pero eso me lo vas a decir mañana, porque ya te comiste todo tu tiempo. Vamos a dejar una pausa. Así como quieren que mantengamos el rating de este first show.
1: Vaya más rating.
0: Pausa, regresamos aquí en el cotorreo de la mañana. Ay, Dios mío.

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1: Así es, también los saluda la chica Ceci en el cotorreo de la mañana, trayéndole saluditos a toda la gente que nos escucha en Seattle, también en Sacramento. Saluditos a los que nos están escuchando allí en Three Cities o Tri Cities.
0: Cities dicen que es. Yo digo Tri Cities, pero ya me dijeron, es que tú no eres gabacho, tú eres mexicano, es Three Cities.
1: Ok, es como cuando vas también al Starbucks, ¿no, chiquilín? Que dices el 30. Me han regañado, di 30. Le digo, pero es que yo digo que dicen 30.
0: También dicen el 20, el 20 también.
1: 20.
0: Pues no, que dicen que hable yo como tipo michoacano. 20, quiero un 20, un 30. Un 30, pero bueno, chavales.
1: Dejan paz a la gente de Michoacán, chiquilín.
0: A lo único que le estoy haciendo bullying y burla es a ti, porque tú dices, ya soy de Michoacán y no hablas como los de Michoacán.
1: Porque, pues yo soy del puerto Lázaro Cárdenas y ahí no, ahí no decimos 20 ni
0: como dicen, vale. entonces ¿cómo dicen? Pues no. Ay, me patearon el burrito. ¿Tú puedes? ¿Para qué me pateaste el burrito?
1: Bueno, yo no hablo así y nadie me cree por lo mismo que soy de Michoacán, pero un saludito. Usted si habla estilo tierra caliente, usted no se agüite y siga hablando como le enseñó su papá y su mamá.
0: ¿Sabes qué? A mí se me hace que tú andas de incógnita y tú eres la que hiciste esos videos virales en TikTok, donde dicen que me des 10 nombres de un animal que terminen con la letra U. A ver, dímelos. ¿Cuáles serían esos 10 animales que terminen con la letra U?
1: Ah, perro.
0: Perro, gato, el sapo, el ajolote, el curundurú. Que no, nunca acabo. Eres tú, ¿verdad? Dile la neta, eres tú.
1: No soy yo, pero ahorita me hiciste acordarme de una historia de una vecina allá en México que. Pero no la quiero sacar al aire, después te la cuento.
0: Algo así por el estilo, mandamos. El saludo para toda la gente de Michoacán, para toda la gente de Nayarit, para la gente de Puebla, para la gente de Chilangolandia, de Monterrey, de Sinaloa. Y es que saben qué, familia, en todos los estados tenemos un acento muy peculiar y es tan bonito, la verdad, y estamos orgullosos de tenerlo.
1: Claro.
0: Porque los michoacanos orgullosos de decir 11, 2 y 3 y 14.
1: Pero fíjate, chiquilín, que no nada más existe en México. Yo te tengo una anécdota. Trabajo con un señor americano, lo vino a visitar una persona de por allá de Tennessee, creo, y me dijo, ¿qué acento tan raro tienen el inglés? Y me di cuenta, le digo, pues eso al parecer no nada más pasa en México, sino también aquí en Estados
0: Así
1: Unidos.
0: Así es, y también a nuestros hermanos centroamericanos y sudamericanos, los de Honduras, los de El Salvador. ¡Oh, tú pues, maje! Saludotes para todos los cerotes, los majes y toda la gente que nos escucha allá por el lado de El Salvador y de Honduras.
1: Sí, un saludo a todos los centroamericanos. ¿Pero qué crees, chiquilín? Ya entramos a la hora de las 9.
0: Ok, y en esta hora de las 9, ¿qué pasa? ¿Qué sucede?
1: Pues la abuelita de los deportes, por supuesto, y el segmento del cassette, y también viene un qué poca que está buenísimo.
0: Así que mantente en

0: Portland, o para que vayas a verlo al Klamath Bleach Arena de la ciudad de Seattle. Karim León viene con su gira y ya está todo previsto, que sí va a venir, está todo previsto para que no vaya a faltar y está todo previsto para que tú te la pases espectacular. Gracias a toda la gente que ya está participando para ganarse sus boletucos y tú puedes tener una oportunidad ahorita de ganarte un par de boletos.
1: Participen ustedes que pueden, yo no puedo, así que si hay por ahí un valiente que me quiere invitar al baile de al concierto de Karim León, pues estamos más que puestos.
0: No le hagan caso, no le hagan caso, ni se les vaya a ocurrir llamarlo, porque sale riquiticara y luego quiere puro asiento VIP. Vamos a una pequeña pausa, regresamos, recuerda, pendientes, porque en esta hora yo te voy a decir cómo tú te vas a ganar tus boletucos para Karim León. Regresamos aquí a este Peor Show Mañanero.
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0: Pausa y regresamos.

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1: A esta hora de las 9 de la mañana, chavalotes, ¿cómo andamos? ¿Cómo va pintando tu mañana? Tú que estás descansando o te tocó ser el San Lunes. Porque los lunes quita como flojerita ir a trabajar, la neta. Y más si te fuiste de party, te fuiste de parranda, llegaste crudito, llegaste alrededor de ahí de las 4 de la mañana a la casita y te dormís como a las 5. Hay muchos que nos dormimos hasta las 6 de la mañana cuando llegamos a esa hora, porque uno como hombre macho, alfa, mano rasposa, pecho peludo, lomo plateado, tiene que cumplir, pues no, ya hasta las 6 de la mañana ya estuvieron durmiendo.
2: Mejor entonces, no los desenmascaro a todos esos que según toman y que quieren llegar a cumplir, porque los vamos a dejar en vergüenza.
1: Bueno, es que dependiendo, ¿verdad? Dependiendo, porque hay algunos que sí toman y ya no se acuerdan ni de su nombre, pero hay otros que no, que hay unos cuantos, pues para ponerse en ambiente y todo el rollo, y pues ya llegan a cumplir, porque la dama, pues también, oye, después de una salidita, pues necesita desestresarse, un buen masajito y ¿para qué te cuesta? Pura rechinadera de colchón, pero bueno, esa es harina de otro costón. Llegamos ya al segmento donde tú te comunicas con nosotros al 503-915-8845 y nos envías tú qué poca. Dime qué fue lo que pasó. ¿Escuchaste que tu vecino de al lado, de ahí en donde vives, estuvo rechina y rechina el colchón? O andabas escuchando como que andaban golpeando a la mujer y todavía, o estabas escuchando efectos de Halloween y todavía no es Halloween y tú te espantaste. No, tranquilo.
2: Fíjate,
1: tranquilo,
2: que me hiciste recordar unas pocas historias que tengo ahí del departamento de al lado, pero no quiero comentarlas ahorita, chiquilín, pero sí entramos al segmento donde tú te desahogas, donde tú hablas lo que no te atreves a decirle a la persona en su cara en ese momento.
1: Así es. 503-915-8840. Este segmento está hecho y diseñado para ti. Comunícate, repórtate, manifiéstate, deja tu mensaje de audio, tu mensaje de texto. Y pasemos a este qué poca del día de hoy, lunes. A ver, Ceci, cuéntame, platícame qué es lo que dice.
2: Pues fíjate que Diana, le llama a su amigo y le, Daniel, y le dice, oye, invítame para tu casa, ¿no? Hice unos plátanos fritos. Y ella, no, pues vente, te salen riquísimos. Llega Daniel a su casa y ella dice, pues le voy a preparar su cafecito o algo para comernos esos ricos plátanos. Cuando ella termina de hacer las bebidas, pues Daniel ya se había acabado los plátanos. Así que dijo, ¡qué poca!
1: Daniel, Diana, ya no invites a tu amigo Daniel, y tú, Daniel, no nos dejes en vergüenza.
2: Oye,
1: si algo uno se puede comer es la papaya, no todos los plátanos, mendigo goloso. Ahora sí que nos dejaste ser mal a todos nosotros los hombres machos, hombres rasposas, pecho peludo, el lomo plateado, machos alfas, como que se come todo, ¿no?
2: Sí, es verdad. O sea, es que ya ves que en muchos lugares el plátano frito es como tradicional. De hecho, fueron unas personas que me

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1: En este lunes ya 5 de octubre, chavalones, bandita, clica del cotorreo de la mañana. Llegamos al segmento deportivo donde le damos la bienvenida a nuestra amiga la güerita de los deportes, que el día de hoy viene con la lengua bien desenvainada, viene bien filosa y nos va a comentar todo lo que pasó y aconteció en el mundo deportivo, que tuvimos un fin de semana ahora sí que ajetreadito. Fórmula 1, hubo también fútbol, hubo fútbol americano, y escuchamos a nuestra amiga Maribel a ver qué reporte nos tiene el día de hoy, lunes. ¿Cómo andamos, Maribel? Buenos días.
2: Chiquilín, muy buenos días. Feliz lunes para ti, toda la familia poderosa de La Z. Como siempre, un placer enorme poder saludarlos y traerles la mejor información deportiva hasta el momento. Y Chiquilín, cuéntame cómo estás el día de hoy. Ya sé que nuestra querida Julie, pero bueno, tú como siempre rodeado de pura belleza latina. Chiquilín, cuéntame cómo estás.
1: No tan las bellezas, pues, que no las veo, pues. Ojalá y fuera cierto eso que me dices. La verdad es que este fin de semana nos las pasamos muy bien. El viernes anduvimos ahí con Cornelio Vega, nos las pasamos excelente, convivimos con nuestra gente, y la verdad es que este fin de semana estuvo espectacular. Hoy día sí no tenía ganas de venir a trabajar, pero ahora sí que la pobreza es más grande que mi necesidad y me tuve que venir a chambear. Pero estamos bien dentro de lo que cabe, mi estimada Maribel, ¿eh?
2: No, Chiquilín, la verdad es que tú no valoras la belleza de tus colaboradoras, pero bueno, pues ni modo, es un show de bajo presupuesto y es para lo que alcanzó, ni modo, y lástima porque también a mí me salpicas. Pero bueno, mejor nos arrancamos con la información deportiva, Chiquilín, y vamos a hablar de lo que ocurrió en la NFL este fin de semana, en donde, bueno, las cosas se pusieron tremendas. Los Cowboys derrotaron a los Tejanos en resultado de 34-30, Chiquilín. Los Bucaneros cayeron ante los Packers el resultado de 17-14. En un partido de infarto, los Chiefs de Patrick Mahomes derrotaron a los Raiders 30-27. Nuestros Seahawks sacaron la casta, y en un partido algo apretado, que no debe de haber sido nada complicado, pero bueno, nos encanta hacernos

0: Errores de equipo, no de primera línea, ¿eh? Hasta ni parece que hayan ganado el Super Bowl, la neta, ¿eh?
1: Y ahora nos movemos rápidamente a hablar del balompié chiquilín y lo que ocurrió en los partidos amistosos internacionales del pasado fin de semana, en donde el día sábado Brasil derrotó a la India en un resultado de 4-0. Canadá hizo lo propio tras derrotar a Perú 2-0. Argentina, no, se sirvió y se lució con la cuchara grande porque derrotó a Burkina Faso en un resultado de 7-0. Mientras que, bueno, ¿qué decimos del encuentro entre Estados Unidos y la selección mexicana? Que fue una pésima actuación de la selección de México, en donde los derrotaron con un resultado de 3-0. En mi punto de vista y muy personal opinión, no fueron goles extraordinarios, simple y sencillamente fueron goles por errores de la defensa y otros jugadores de la selección mexicana. Entre ellos, el portero tuvo mucho que ver en los dos primeros goles, Chiquilín. No sé tú qué opinas.
0: No, a ver, güerita, dilo con todas las palabras. Di cuáles fueron esos jugadores. Jugadores de que provienen de las Chivas, que muchas veces pues dicen que nada más llaman a jugadores de otros equipos, los llaman y resulta y resalta que cometen unos errores y unas pifias que pa' qué te cuento. Pero bueno, es un partido amistoso y recuerda que dentro del partido amistoso pues es válido, ¿no? De que el entrenador pues pueda ver algunos jugadores, pueda ver varios movimientos, aunque la verdad sí duele y duele perder ante Estados Unidos, que es su acérrimo rival de esta área de la CONCACAF.
1: Mira, Chiquilín, mucha gente dice que para eso son los amistosos internacionales. Así que es. Solamente es para que haga pruebas. Voy de acuerdo. Él tiene que conocer jugadores, dar oportunidad, ver nuevas alineaciones. Estoy de acuerdo. Pero ya lleva dos encuentros previos. En este era el tercero, muy importante, más que nada por la gran rivalidad que existe entre Estados Unidos y México. Se podría decir que los dos más grandes de la CONCACAF se iban a enfrentar, se enfrentaron y vimos errores terribles, garrafales del tal Arangel, un portero de su talla que está en una selección nacional. No puede cometer este tipo de errores. Yo estoy de acuerdo en que somos seres humanos, pero no, la verdad es que ese tipo de errores fueron bastante marcados. También la tontería de Mateo Chávez con esa cachetada es algo antideportivo, algo que no debió de haber sucedido, pero bueno, yo pienso que Rafa Márquez tiene mucho que hablar con sus jugadores, pero sobre todo mucho que trabajar, porque bueno, se vienen cosas más grandes. Ahorita van a enfrentar a Chile y veamos cómo les va. Y la rechifla que se llevaron los jugadores, bueno, esa ya ni te la digo, Chiquilín.
0: Oye, y es que la verdad tienen razón, la afición gastó su dinero, y sabemos cómo es ahorita la situación, se exponen, quieren ir a ver que su selección al menos dé un buen partido, que si va a perder, que pierda dignamente, no como se perdió el pasado sábado, pero pues bueno, la impotencia también de los jugadores al verse superados, pues recurren a la violencia, y esperemos que todo este partido sea un aprendizaje tanto para el entrenador, tanto como para los jugadores, mi estimada Maribel, ¿eh?
1: Volvemos a lo mismo, Chiquilín, los boletos no son nada baratos, el estadio estaba lleno, la gente se sigue arriesgando a ir a ese tipo de eventos que ahorita en estos momentos con la persecución hacia los latinos, son prácticamente ratoneras para la gente que anda detrás de ellos, y más bien en cambio ver ese tipo de espectáculos, ver ese tipo de cosas, no justifico la grosería, no justifico los gritos homofóbicos para nada, ni la violencia de ninguna manera, pero te pones en el lugar de ellos y la verdad es que sí dan ganas de gritarles dos o tres cositas. Pero bueno, mira, mejor no nos enganchamos y nos vamos al mitote deportivo, que desafortunadamente son malas noticias, ya que se dio a conocer la muerte del futbolista Gael Uscanga Carranza, un chico de 15 años de las fuerzas básicas de los Piratas de Veracruz. Falleció el pasado viernes tras sufrir un infarto agudo de miocardio previo a un entrenamiento. Esto ocurrió alrededor de las 8:30 de la mañana, antes de iniciar formalmente la sesión de entrenamiento y calentamiento, cuando el joven se manifestó sentirse mal y se desmayó. Lo trasladaron en una camioneta antes de esperar la ambulancia para la Cruz Roja y desafortunadamente cuando llegó ya no tenía signos vitales. Lamentable noticia para un chico tan joven y que tenía un gran potencial dentro del fútbol mexicano. Yo regreso el día de mañana con más información deportiva. Mientras tanto, usted no le cambie, que ya sea en el mejor lugar, el cotorreo de la mañana con el Chiquilín y su clica, y por donde más, sino la Z, donde suena puro trancamadrazo.
0: Gracias, Gurito, por tan excelente, ahora sí que reportaje e información, y te veo aquí el día de mañana, primeramente Dios. Vamos a una pequeña pausa y regresamos aquí en el cotorreo de la mañana.

Balones, bandita, clica de la Z, vamos a extraer del baúl de los recuerdos una petición de mi amigo Pistear y Pistear, que nos sintoniza en el área de Burlington, que manda a saludar a toda la gente de Tamaulipas. Esta canción que vamos a escuchar es uno de los temas norteños que convierten el arrepentimiento amoroso en una confesión directa. Esta versión de esta agrupación que vamos a escuchar en breves momentos fue publicada o lanzada en el año 2005 dentro del álbum Ranchero, donde fue un gran éxito esta canción. Los créditos oficiales atribuyen al compositor Guillermo Mejía Llosas y al productor Cesario Sánchez, o sea, Don Chayo, mejor conocido en la industria. La historia presenta a un hombre que perdió a la mujer que amaba y él reconoce que tuvo la culpa. Ahora va tras de ella siguiendo metafóricamente el camino que ella dejó, con la esperanza de encontrarla, pedirle perdón y conseguir una segunda oportunidad. ¿Ya más o menos sabes de qué canción te estoy hablando? ¿No? Ok, para la oreja porque ahí te van más pistas. Hay una parte en especial donde es muy fuerte. Él entiende que quizá ya no pueda recuperar su amor. Por eso su petición cambia y dice: si ya no existe cariño, por lo menos quisiera que tampoco quedara rencor. Esa mezcla de orgullo vencido, arrepentimiento y esperanza, pues es una muy buena parte del corazón de esta canción. Chavalones, yo sé que tú ya sabes de qué canción te estoy hablando. Porque hay canciones que uno dedica cuando está enamorado, y hay otras que llegan cuando ya metiste la pata y quisiera regresar el tiempo. Esta historia de esta canción es de un hombre que reconoce que perdió el gran amor por sus propios errores. Ya no exige que lo quieran, sino solamente pide perdón porque el amor ya se terminó. Y por lo menos que no quede rencor. Amigos, chavalones, bandita, clica de la Z, los voy a dejar con este gran éxito de los Cardenales de Nuevo León. Se llama y se titula Quiero que sepas. Y suena aquí. En

0: Chavalones, después de haber escuchado este gran éxito en el segmento del café, nos vamos a pasar a despedir, porque todo principio tiene un fin. Y el día de hoy, lunes ya 28 de septiembre, este peor show mañanero acaba o está a punto de terminar. Gracias a todos y cada uno de ustedes que nos acompañaron en este lunes espectacular. Inicio de semana. Yo sé que muchos andamos ahí con la flojera de que
1: que tengo que quedar con sueño. Se me va pasando el sueño, bueno, y ya estás.
0: Yo estoy diciendo que así la hace
1: eso
0: la gente.
1: Eso se contagia.
0: Pero yo no tengo sueño, Yuli. Después de los tres cafés que me he tomado, ¿crees que yo ahorita voy a tener sueño,
1: Yuli? Es que eso de bosteceo te sale requete bien.
0: Yuli, bueno, es que pues uno que tiene unos dones así como para hacer imitaciones, pues ya, por eso sale así. Pero bueno, familia Chavalones, bandita clica, nos vamos a pasar a retirar agradeciendo rotundamente su preferencia.
1: Así es, corazones de melón, muchísimas gracias por habernos acompañado el día de hoy. Cuídense mucho, recuerden que no hay que bajar la guardia. Esperemos que si usted salió a trabajar, regrese sano y salvo a su hogar.
0: Así es, porque aquí en este peor show mañanero siempre oramos para que usted regrese sano y salvo a casita. Por favor, cuídense mucho. Recuerda que todavía andan los operativos en toda la nación y no queremos que ustedes vayan a estar pasando un mal momento. El día de mañana por aquí estamos nuevamente de regreso. Ahorita no se van a quedar en muy buenas manos con mi comayita aquí en el área de Seattle. Sí, Ana María viene con sus comayes y compayes, más también allá en el área de Guanache se van a quedar con mi compita el Johnny Boy.
1: Norte de California se quedan con Lázaro Manzanares el Travieso, en Tri-City se quedan con Jaycee.
0: Y por supuesto llega a lo que es el área de Yakima, Portland y Mount Vernon mi amiga Lucy Carballo desde Veracruz para todo el mundo. Más tarde, ¿quién llega, Yoli?
1: Llega, buenas tardes, con el patrón, la Estefanía, y mi teacher,
0: el innombrable. Así es, el innombrable viene y viene con todo su animalero. Y por supuesto, nosotros nos vamos a despedir con la famosa chiquifrase, el grito de guerra, que tú ya te la sabes, te la debes de saber. ¿Eh? Tú pórtate bien. Pórtate bien, pero si te vas a portar mal.
1: Tú disfrútalo, tú gózalo, tú estíralo, exprímelo.
0: Diviértete, sé feliz, y si la cachan, no lo cachan.
1: Usted niéguelo, niéguelo absolutamente todo.
0: ¡Con permiso!
2: ¡Ay, tú, cómo eres de simple!
1: ¡Chao, chao!

compa Anakin Larios, perdóname. ¿Qué tal, mi gente? Muy buenos días en este bonito lunes. Tu compa JC te saluda. Teléfono en cabina, recuerde, 509-392-4009, 509-392-4009.

El Coyote y su banda Tierra Santa, Ranchero Enamorado, aquí en la Z, son las 10:33. Y ahora viene Cornelio Vega y su dinastía, esto que es Hasta Nuevo Aviso, teléfono y cabina 509-392-4009.

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El fantasma con el culpable aquí en la Z, son las 10:44 y ahora viene Alfredo Olivas, ni con los labios prestados, aquí en la Z. Ya sabes, agréguenos en Facebook, ahí estamos como Jayce de la Z para estar conectados en las redes sociales, ¿ok? ¡Vámonos!

Hoy nomás, oye, el Pajuelazo con Lupillo Rivera y el compa Giovanni Chávez. 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Esto va a ser, recuerde, el dominguito, es el último jaripeo. Compre sus boletos

más. Oye, banda chacalosa, apareciste tú aquí en la Z. Son las 11:06. Oye, claro que sí, ya entramos a la segunda hora con tu compa JC. A subirle el ritmo a esta cosa. Bueno, ni tanto, ¿verdad? Pero está buena esta rola. Es el compa Cristian Nodal. Cabrón y medio. Teléfono y cabina 509-392-4009.

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Oye, así comenzamos con la rocola de la Z de este bonito lunes con tu compa JC. Ya sabe, ahora viene por aquí la música de José Luis Perales. Esto que es Ella y Él, aquí en la Z, puro tan camadrazo.

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Mar Solís, fuiste tú. Oye, es la 1:06 y ahora vienen los Tigres del Norte. Esto que es Me Falta un Pecado. Teléfono en cabina, mi gente, el mismo de siempre, 509-392-4009.

Pancho Barraza, que me manden las penas aquí en la Z96.7 FM. Y ahora vienen por aquí los diferentes de la Sierra, Camaleón.

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Z, cama de piedra. Y bueno, mi gente, yo me estoy despidiendo. Que pase una feliz tarde de lunes. Lo dejo muy buenas manos, ¿eh? Llega mi compa el patrón para estar con todos ustedes de las 3 a las 7 de la tarde con Buenas Tardes con el Patrón. Un programa, la verdad, muy completo ahí con chistes, deportes, noticias y mucho más ahí con mi compa el patrón, ¿ok? Mi nombre es JC y gracias por aguantarme las últimas 5 horas aquí en la Z 96.7 FM. Me despido con algo de Tamaulipas. ¿Esto qué es?

0: sintonice, lo que sea que nos sintonice hoy en este lunes, principio de semana laboral, ya 5 de octubre.
1: Hoy 5 de octubre. Señores y señores, ya llegó el patrón. Andamos al tirante como un overol. ¿Cómo está, compañero?
2: Andamos muy bien, arrancando semanita. Feliz lunes para todas, para todos, para todes. La neta es que no sentí el fin de semana, plebe.
1: Claro. Oye, ya ahí en el fin de semana hubo un montón de cosas que hacer y que ver en todos lados.
2: La neta que sí.
1: Que jugó México, que los partidos del béisbol, que perdieron los Dodgers ayer.
2: Por cierto. Selección mexicana.
1: Qué madriza le pegaron los gringos, güey, también. Talavera, no, no Talavera.
2: Invente.
1: Tal Rangel ya no hallaba ni qué hacer, oiga. No. Algo nunca antes visto, pleba. Pero bueno.
2: Yo digo que sí.
1: Pero nada bueno. Que
2: mucha actividad.
1: Por toda la casa de los famosos, güey.
2: ¡Ándale!
1: Que no ganó la que tomó, está en un escándalo allá afuera.
2: ¿Tú
1: la
2: qué
1: gente.
2: Opinas de eso, patrón? Así leve son.
1: Mira, te voy a decir la neta, yo no me enganché mucho con esta casa de los famosos, la neta.
2: Ok.
1: Pero sí traen mucha polémica ahí de que fulana, que. Traen un en 15 días ya se les va a olvidar.
2: Eso que ni qué.
1: Ya se les va a olvidar. Créanme que sí, pero bueno, es parte del show.
2: Neta.
1: Hubo mucha actividad el fin de semana. Vamos a platicar. Oye.
2: ¿Qué onda?
1: Una mala noticia, güey.
2: ¿Qué pasó?
1: Bueno, se lo contamos más adelante.
2: ¡Oh, qué la!
1: Sí, tú falleció un Ulises Mondragón, güey.
2: No es cierto.
1: Y no juego, güey. Falleció Ulises Mondragón.
2: Sí, vi la noticia.
1: ¿Sí viste la nota?
2: Sí, vi la nota.
1: Y ya está, más adelante le vamos a platicar qué pasó con Ulises Mondragón. Y no es broma, ¿eh? Porque mucha gente va a pensar, no, qué broma. Ahorita rato le platicamos qué fue lo que pasó con Ulises Mondragón.
2: Sí, es cierto.
1: Que bueno, se lo platicamos más adelante aquí en Buenas Tardes con el patrón del show número 2 de la radio. Así que no se despeguen, tenemos diversión, música, cotorreo y por supuesto, mucha información. Con todos los poderes arrancamos hoy en este lunes, ya 5 de octubre del 2026. Síganos en nuestras redes sociales, a mí me encuentra como @elpatronalaire.
2: Y @steph.castellano.
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2: 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Es más, le puedes decir, oye Siri, pon Buenas Tardes con el Patrón y mira.
1: Y se jala la greña la viejona.
2: Ándale.
1: Así que.
2: Así nomás.
1: Así como dijo el pirata de Culiacán, así nomás quedó, plebada. Arrancamos.
3: Así. No me quedó.
1: Es el show número 2 de la radio. Trae todo el fin de semana, traje en la cabeza una canción, compañero.
2: No me digas.
1: Sí, la neta.
2: Ay,
1: sí,
2: pero
1: son de
2: curiosidad.
1: Son de las perronas para ponernos a bailar.
2: A ver.
1: Se habla como la luna. Es banda Maguey. Maguey. No la okay. Banda más gay como yo la presenté una vez.
2: Una vez. Contigo. Qué vergüenza.
1: ¿Te acuerdas que tuve una entrevista con ellos?
2: Sí, le dice, hola, ¿qué onda, plebe? Son los de la banda más gay. Y dice, no, hombre, los plebes se fueron para atrás.
1: ¡Arrancamos!

0: hablemos de los cuñados en este mundo que se llama sufrimiento. Sí, ya sé, compañero, que me vi muy...
1: Te viste muy... Ay, ¿cómo decirlo sin decirte manflex?
0: No, me vi muy así como dramático, ¿ah?
1: Eso, dramaticón. Justamente era la palabra que estaba buscando.
0: Dramaticón.
1: Espero que mi mirada te haya dicho todo, así como de... Ay, patrón.
0: Mira lo que mal tú... Diría Karim León.
2: ¿Qué?
0: Pero bueno, plebada, hablemos de los cuñados. Yo sé que usted, que nos está sintonizando, usted, sí, seguramente tiene algún cuñado, alguna cuñada, que muchas veces te lleva bien con ellos, otras veces no tanto, pero siempre hay diferentes tipos de cuñados.
1: Así es, patrón.
0: Empecemos por el cuñado sábelo todo. ¿Tú tienes cuñados?
1: Sí, claro.
0: ¿Lo has tenido, pues?
1: No, sí, claro.
0: Cuñado sábelo todo. Siempre plebábamos a encontrar un cuñado que no importa el tema del que hablen. Estás hablando de la fotosíntesis de las plantas y vas a ver algo.
1: Claro.
0: Vas a hablar de la casa de los famosos. Y va a opinar.
1: Va a saberlo. Sí. Sí, porque él sabe todo.
0: Y él ya lo sabía. Sí, desde 1990 ya sabía todo.
1: Claro que sí.
0: Así que siempre va a haber un cuñado, sábelo todo. En la familia. ¿A poco no?
1: Sí. Y aunque no sepa.
0: Y si tú no lo tienes, es que eres tú.
1: Ouch.
0: ¿Ok?
1: Ok.
0: Ok.
1: Ay, no, qué miedo.
0: El que llega sin avisar.
1: Palos.
0: El que llega sin avisar. Nomás venimos un ratito y ahí siguen en la cena del día siguiente, del siguiente, del siguiente, del siguiente.
1: Todo el mes.
0: ¿Sí o no?
1: Ey.
0: La neta, o sea, siempre hay el que llega sin avisar, el golletero. Siempre son fastidiosos esos cuñados, porque llegan sin avisar.
1: Hay cuñados que llegan sin avisar, pero que llegan con...
0: Con algo.
1: Con algo. Pero hay esos de que llegan sin avisar y llegan sin absolutamente nada, patrón.
0: No, y llegan exigiendo aparte.
1: Ay, palos, no.
0: Llegan exigiendo.
1: Dios me libre de esos cuñados.
0: No, fíjate que yo hasta la fecha me he llevado bien con los cuñados.
1: Sí.
0: Sí, pero sí tengo camaradas de que... no, hombre, casi a muerte, pero con el...
1: ¿Tú qué tipo de cuñado serás?
0: No, yo era como... Yo fíjate que
1: has de ser el que da bien.
0: No, fíjate que con mis cuñadas me llevo bien. Con lo que nunca me llevé con los cuñados, con los de mi hermana.
1: Palos.
0: Porque una sabandija identifica
1: claro.
0: A otra sabandija.
1: Claro, totalmente.
0: Y cuando mi hermana se ponía de novia... Yo era este vato así. Yo con dos, tres, tú sabes que yo tengo esa habilidad medio extraña.
1: De juzgar a la gente.
0: No juzgar. Tengo la habilidad, que es un poder adquirido mejor que el de Spider-Man.
2: ¿Qué?
0: Que yo con una plática corta, yo identifico a una persona. Yo te digo, esta gente es así.
1: Das miedo.
0: Sí, ¿sabes?
1: Ya ni ganas de platicar contigo, Dan, ¿eh?
0: Ya ves el meme que subí yo hace días.
2: ¡Palos!
0: ¿Cómo quedaría yo si supieran todos los apodos que les pongo a la gente? Pero bueno.
1: ¡Empaleado! Van a agarrar a palazos, plebe.
0: La cosa es que cuando mi carnala presentaba a sus parejas,
1: novios,
0: pues yo de volada decía, no, hombre, este vato no sirve para nada. Y en efecto, el tiempo me daba la razón.
2: Claras de huevos.
0: No servían para nada, pero bueno. Eso se lo cuento más adelante. El experto en el fútbol. Si su equipo pierde, fue culpa del árbitro, del pasto y hasta del mercurio retrógrado.
1: Ay, sí, sobre todo esos que le van al Atlas.
0: ¿Qué pasó, compañera?
1: Perdón.
0: ¿Cómo que los que le van al Atlas?
1: Perdón, es que como son muy apasionados con eso del
0: apasionados,
1: fútbol.
0: Apasionados, de verdad. Pero bueno, ¿qué tipo de cuñados hasta los que vamos has tenido tú?
1: Yo creo que él sabe lo todo, ¿eh?
0: ¿Él sabe lo todo?
1: Sí, de ese mérito.
0: Bueno, él sabe lo todo.
1: Yo creo que yo me clasificaría como el tipo de cuñada, pero desaparecida. Yo me desaparezco de mis cuñados.
0: ¿No crees que no quieren que sepan
1: de ti? Mientras menos me vean.
0: No, o sea, eres como, así como que la fantasma de la familia.
1: Algo por el estilo.
0: O sea,
1: algo por el estilo.
0: Saben que eres, pero no te ven que estás.
1: Ey.
0: Bueno, el cuñado que pide prestado. Cuñado, me haces un paro, me haces un favor.
1: Ay, no.
0: Y ese favor ya lleva 3 años que ni se aparece, cuñado.
1: ¿Por qué crees que me desaparezco? Antes de que me...
0: ¡Ah!
1: No, antes chiste que me pidan favores, de ese tipo de favores.
0: Ah, ok, te desapareces. Pero bueno, te regresamos, estamos hablando de los cuñados. Esto es Buenas Tardes con el patrón, el show número 2 de la radio, ¿no? Que se pone algo bien la cosa.

0: tardes, buenas tardes con el patrón, el show número 2 de la radio. Seguimos hablando de los cuñados.
1: De los cuñados.
2: ¿Qué fue eso?
1: Es que de pronto he tenido las cuñadas que he tenido. Son bravas, güey, la neta, bravas. ¿Sí? Sí, cómo no, no, no, yo he tenido cuñadas bravísimas. Ahorita ya se apaciguaron mis hermanos, ¿no? Pero la primera del pato, no, hombre, bravo, macizo. Y luego la que tuvo el pollo, mi otro carnal, no, cállate la boca, no, no, esa era de bazooka, granada de fragmentación y bombas atómicas y todo.
2: Pobre plebe. Algo por el estilo.
1: Nah, pero también.
2: Traumatizado, ¿eh?
1: Nah, que ese sí es bravo.
3: Ay, no, qué
1: no,
3: es
1: no,
3: eso.
1: No, cállate. Casi Hiroshima y Nagasaki. No, cállate los ojos. Algo extremo.
2: Ay, no.
1: Extremo. Para los que van encendiendo la radio, estamos hablando de los cuñados, cuñadas. ¿Qué tipo de cuñados o cuñadas tienes? También él o la que opina de todo. Porque una cosa es el sabelo todo y otra es el la que opina de todo, ¿ok? Desde cómo cocinar hasta cómo educar a tus hijos. Aunque nadie en el rancho le haya preguntado. ¿Sí o no? ¡Ay, es que! ¡Stephanie! ¡Gloria! ¡Gloria! ¡Uno debe de hacer así al niño porque se va a echar a perder, Gloria!
2: ¡Ay!
1: Yo digo que el niño lo debe de educar. Lo debe de educar. ¡Bien! ¡Niégamelo!
2: Sí.
1: Ahí la cuñada que se mete en todo.
2: En absolutamente todo.
1: Ay, ay, ay.
2: ¿Por qué son así?
1: Yo tenía una cuñada así que se metía en todo, güey.
2: ¿Sí?
1: Y estábamos en la alberca un día. Uh-huh. Y le digo, oye, cuñada, ¿no se va a meter a la alberca? Y dice, cuñada,
4: no, no me va a meter. Estando maquillada.
1: ¿No se va a meter a la alberca?
4: No, no me va a meter, cuñado.
1: Y a la tercera que le pregunté me dijo,
4: ¿por qué me pregunta tanto si me voy a meter a la alberca, cuñado?
1: Le dije yo, como se meten todo, pues yo también se voy a meter a la alberca. Como todo se mete. Como todo se mete, dije, pues chance en la alberca también. El cuñado fiestero o la cuñada fiestera. Dicen que se van temprano y terminan siendo el último. Es más, terminan quitando la bocina, oiga, la neta.
5: ¿Qué dices?
2: No sé de dónde les sale tanta pila a esos cuñados fiesteros. Son los que primero llegan, los que hasta el último se van y al día siguiente ya están listísimos para el recalentado de la fiesta.
1: Ah, sí, cierto. Para el recalentado.
2: De antes de que amanezca y de. ¿Dónde les sale tanta pila?
1: Andabas en una quinceañera el fin de semana, que a una boda que andabas.
2: Ah, sí, sí. La raza diciéndome.
1: A ver, cuéntale.
2: Diciéndome, llévate el centro de mesa. No me pude llevar el centro de mesa, pero la verdad es que la persona que me invitó me regaló una botella. Salí con botella de ahí.
1: Ah, te regalaron botellona.
2: Botellona.
1: Sí, pues era la famosa de la fiesta, ¿no? Que no.
2: No, no empieces con tus galas.
1: Era la famosa.
2: No, para nada. Saludos para.
1: ¿Cómo se llaman los novios?
2: No, era una quinceañera.
1: ¿Cómo se llama la quinceañera?
2: Sofía.
1: ¡Sofía! ¡Felicidades, Sofía! Por tus 15 hoy. Que cumples 15 años.
2: Sí, gracias a Elsa Arriola que me invitó. Porque ella trabajé con ella por mucho tiempo.
1: Ajá.
2: En la otra chamba. Y desde que la niña estaba de, ¿qué? 8 años, yo siempre decía, cuando vengan los 15 va a invitar, ¿verdad?
4: Cuando vengan los 15 años,
2: 15 va a invitar, me va a invitar. Y ya tenía como un año que no la veía. Y pum, de repente me llegó la

0: tu cuñado, tu hermano, el dueño de la casa, el heredero, o sea.
1: Achis, ¿cómo que el heredero?
0: No, pero ahí te va.
1: Ay, no me gustó, ¿eh?
0: Ahí te va una cosa. Yo, por ejemplo, pues soy divorciado.
1: ¿Okay? Sí, sí, sí.
0: Pero tú has visto cómo me llevo con mis ex cuñadas, ex, muy importante la palabra ex. Pero yo me llevo bien con todos, güey. O sea, con los tíos de ella, con los hermanos, con todos, güey.
1: ¿Cuánto tiempo estuviste casado?
0: Tres.
1: Tres. ¿De cuánto tiempo conoces a la familia?
0: De hace mucho ya, más antes.
1: Pues por
0: de
1: eso.
0: Más antes.
1: Yo creo que es más fácil sentirte miembro de la familia cuando llevas una relación de años conociendo a la familia en general, ¿no?
0: Sí, sí.
1: Y ya, y más cuando son como del rancho o así, te ubican, pues ya es como un poco más fácil y que les caigas bien, sobre
0: sí,
1: todo.
0: Sí, porque los nuevos cuñados se ponen celosos, güey, porque ¿por qué este güey ya ni es de la familia? ¿Qué anda? Pues qué.
1: Ya, no andes ahí. Ya. Causando problemas tú también.
0: Ya me voy. Mejor, me voy a casar. Ya no voy a causar problemas. Sigue escuchando. Buenas tardes con el patrón. El show número 2 de la radio.

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1: El gobierno quiere tener la facultad de detener a determinados inmigrantes y negarles una audiencia ante un juez. Esto es algo peligroso. La pretensión del gobierno de privar de libertad sin audiencia individual a personas que llevan 10, 15, 20 años viviendo aquí, con familia, trabajo, hijos, ciudadanos y una vida construida dentro del territorio estadounidense. La Constitución es para todos. El debido proceso no es un privilegio que el Ejecutivo otorga o retira. La libertad no se puede suspender de forma automática, sin que un juez examine al menos si la persona representa un riesgo real de fuga o de peligro. Mantener a alguien encerrado mientras pelea su caso es un ejercicio de poder sobre una persona que forma parte del tejido social del país. Cuando ese poder se ejerce sin audiencia y sin evaluación, se convierte en privación de la libertad y no en la ejecución de una ley de inmigración. Una sociedad que valora la libertad no debería de aceptar que el derecho al proceso se borre con la reinterpretación burocrática. No estoy diciendo que un inmigrante tenga derecho automático a quedarse en Estados Unidos. Estoy diciendo algo mucho más sencillo. El gobierno no debería de tener el poder de encerrar primero y permitir que el proceso venga después.
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0: de piojosa, antes no tenía abanico.
1: Algo por el estilo.
2: Bueno, nos vamos con la festejancia del día de hoy, plebada, en el show número 2 de la radio, 10 de octubre. ¿Qué se festeja el día de hoy? ¡Día del estornudo!
0: ¿Qué dices?
2: Salud, salud, salud, salud. ¿Alguien más estornudar aquí en el show? Una, dos, tres.
1: Ay, me caes mal.
2: Le corté el...
1: Algo por el estilo.
2: Le corté el estornudo.
1: Pero ojo con lo que dijiste, ¿eh? Te escuché. ¿10 de octubre? ¿10
2: de
1: octubre?
2: 5 de octubre. Perdón, soy un imbécil. 5.
1: O sea, cinco. Yo quería estornudar y escuchándote decir 10 de octubre, pues se me fue.
2: Te voy a explicar por qué. Plebada, le explico por qué. ¿Por tengo qué? Dos computadoras.
1: Sí.
2: Ok, pero una la tengo configurada con la fecha como se pone en el resto del mundo. Que primero ponen 05, que es el día. ¿Ok? 05-10-2026. Y pero como los gringos acá quieren ser todo el tiempo diferentes. No miden en kilómetros, miden en millas,
1: claro.
2: No miden en centímetros, miden en pulgadas. Sí. Que no, miren, todo diciendo al revés. ¿Qué necesidad de complicarse la existencia, oiga? Porque en el resto del mundo siempre ponemos el día primero, mes y año. No, no.
1: Así es.
2: Acá primero el mes, segundo el día y un último el año.
1: Bueno, milagro que no dijiste 10 de mayo, entonces.
2: Felicidades, mamá.
3: Ay, mamá.
2: A todas las mamás. Oye.
1: Este loco, ¿qué onda?
2: Felicidades, mamá. Felicidades. Ya no más falta que ponga la canción de los Tigres del Norte, ¿va? Tú que estás en la mansión de ese coro celestial, mándale a mi corazón un suspiro maternal, que mande a mi corazón que se llene de los cielos. Mira, madrecita linda, nadie te ama como yo. Mira que el amor de madre es tan amor como yo.
1: No hay ni cómo ayudarte a veces, Cleve.
2: El lunes vengo con todo el power del fin de semana.
1: No, está bien, al contrario.
2: Ay, es que ya
1: de esa energía necesitamos. A ver, cuéntanos por qué te estás ahí retorciendo y estás ahí. Si lo escucharan fuera del aire, está. Ay, ay, qué rico me siento.
2: La neta, me siento bien rico y sabroso. Y no me siento, no por lo que usted cree.
4: Ay, no, ¿qué es eso?
1: Entonces, ¿por qué?
2: Porque ayer amanecí colti el día de ayer. Ok,
1: ¿amaneciste qué?
2: Colti.
1: ¿Colti? ¿Qué es eso?
2: Que ahí decimos nosotros cuando no puede voltear para la izquierda o por la derecha porque estás como torcido, pues.
1: Nada, mamá, naciste torcido, es lo que es.
2: Sí, okay. Pero nosotros decimos colti. Colti. ¿Por qué? Okay. No sé. La okay. cosa es de que me fui, ojo, no es la misma ir al masaje con los chinitos
1: sí.
2: que ir con las chinitas.
1: ¿Y entonces fuiste con las chinitas? Ok.
2: No.
1: ¿Te fuiste con las chinitas?
2: Con los chinitos.
1: Patrón, no sabía que te gustaba.
2: No. ¿Qué pasó, compañera? ¿Qué pasó, compañera? ¡No me ayudes! No, porque mira, cuando tú vas
1: a relax,
2: esa es la gente, hombres solos de acá se la saben.
1: Ajá.
2: Van con las chinitas, ¿ok? Hasta ahí nomás voy a decir, no puedo decir más. Pero cuando en realidad tú tienes un problema, vas con los chinitos, güey. ¿Por qué esos güeyes, güey, te hacen? Yo te. ¡Ah! Me estás cagando madreadísimo.
1: ¿Qué tal te truenan los huesitos?
2: No, pero mira, ando como hueso ahorita nomás porque sí ando bien madreado, molido. Donde sí me quitaron las bolas que traía en la espalda, güey. Cuando vas con la chinita es puro.
1: ¿Cómo que te pusieron las en la espalda?
2: Ya nomás el codo, güey, te entierran el codo, machín. Y ay, hijo de la vida, nomás ya.
1: ¿Seguro que era el codo? ¿Seguro que era el codo que te estaban enterrando por la espalda?
2: Sí, sí, sí. Sí, eso es.
0: Claro, de huevo.
2: Esto sí está comprobado. La cosa, oiga. ¿A poco no la gente que nos está sintonizando? Acá en Estados Unidos, cuando vas con las chinitas, es porque vas a relax.
5: 1500, es hora de media comida.
2: Exacto. Y cuando vas con los chinos, es como cuando.
1: Pues yo te veo muy feliz hoy, ¿eh?
2: No, pues ando así en Andrés, como hueso. La cosa es, pues es como por ejemplo en la televisión, cuando dan el clima. Cuando ponen a la morra así sabrosona acá.
1: Ay, el clima
2: el día de hoy.
1: Hace mucho calor.
2: Pero ya cuando ponen un vato con corbata, es porque el rollo, el pedo sí va a estar, pero.
1: Bien grueso.
2: Machi. Así las cosas. ¡Ya regresamos! Estoy escuchando Buenas Tardes con el Patrón, el show número 2 de la radio.
1: Se nos olvidó que veníamos.
2: No sabía que veníamos. Ya regresamos, pleba. Ay, ay, ay.

0: esta festejancia en el segmento pasado y no siguen. ¿El vale madre las escaletas? Esta es la festejancia del día de hoy.
1: Que se puso buena la plática, pues. Porque qué va a hacer uno. Ni modo, compañera.
2: Es que este show fluye así, natural, como tiene que ser la vida.
1: Sonaste como los locutores. Es que este show va fluyendo de acuerdo a lo que nuestro público pide.
2: Bueno, el público no pidió que dijéramos tanta barrabasada, ¿verdad? Pero pues bueno, es lo que hay, es para lo que alcanzó. Y pues bueno, aquí estamos. Ahora sí, queremos saber qué se festeja el día de hoy antes de que Don Bosenov nos regañe.
1: Exactamente. Día Mundial de la Arquitectura, pleba. La arquitectura. Hoy es Día Mundial de recorre algunas de las obras arquitectónicas más interesantes de tu localidad. Hay muchas partes donde nos escuchan que las cuestiones de la arquitectura moderna, sin duda alguna, pues identifican a cada ciudad y a cada lugar donde tú estás. Siempre que vamos a un lugar, ay, qué bonito edificio. Esa parte de la arquitectura. Cuando Estados Unidos traen el rollito que trae ahorita como Donald Trump de ser grande, beautiful y todo este rollo.
2: Los rascacielos.
1: Es cuando se empezaron a hacer rascacielos en muchas ciudades, donde tal vez ahorita nos escuchan. Porque no creo. Hay partes donde hay rascacielos más altos en el mundo, como el Burj Khalifa allá en Emiratos Árabes Unidos. Pero no creo que exista un país con más edificios y rascacielos tan grandes en el mundo que Estados Unidos.
2: ¿Podrá ser, yo digo?
1: Porque ¿cuántas ciudades hay con muchos rascacielos? Los Ángeles, Chicago, San Francisco, también. Nueva York, sin duda alguna, fue Miami, que lugares donde escucha como Portland, como Seattle, Phoenix, Las Vegas,
2: Dallas,
1: por todos lados, en todos lados, pleba, ahí está el Día Mundial de la Arquitectura el día de hoy. Día también nacional de hacer algo bueno. ¿Qué vamos a hacer algo bueno nosotros? Nada, para nada sirve nada.
2: ¿Qué? ¿Esto no funciona?
1: Hacer algo bueno. Fíjate que yo, ¿sabes qué hago? Bueno. Yo no ocupo que sea día, pero ya me he aventado hasta 3 veces.
2: A ver.
1: Y te lo aconsejo que lo hagas un día para que veas que te vas a sentir bien perrona.
2: A ver.
1: Cuando llego ahí a pagar ahí, por ejemplo, en el McDonald's, le pregunto, hey, ¿qué pidió el de atrás?
2: No pregunte, plebe, usted pague sin preguntar.
1: No, ni mal, no, tampoco.
2: ¿Qué pregunta? ¿Quieres hacer tu obra buena sin preguntar, plebe? Vámonos a la ciega.
1: ¿Donde haya pedido como $500 de atrás? No, también.
2: ¿Cómo que voy a preguntar primero?
1: ¿Qué pidió? No, pues pidió esto y esto. ¿Cuánto fue? No, pues $20 o $15. Ok, yo lo pago. Ya el de atrás te lo agradece, güey. Sí, la neta, sea, eso es un buen acto. Practíquelo un día. Y sobre todo, asegúrese que yo vaya atrás de usted. Para que no, lo practique. Día Mundial. Es que hay muchos días nada que venir. Entonces, de la amabilidad. Hay que ser amable. ¿Sabías que ser amable puede transformar la vida de quienes te rodean?
2: Sí, claro. ¿Sí uno nunca sabe cuando una persona está teniendo un mal día y esa amabilidad tuya, esa calidez de tu parte, digamos, le puede mejorar su día?
1: Sí, a veces puede transformar el día de una persona, uno puede transformar el día de otra persona siendo amable.
2: Hasta y con una sonrisa, plebe.
1: Correcto, y es lo mejor que puede hacer, ser amable con las personas, ¿ok? Oye, una pregunta para ti.
2: Ay, tengo miedo.
1: ¿Tú alguna vez quisiste ser alguna vez agente secreto?
2: Ah, claro.
1: Yo creo que de morrillo así como.
2: ¡Pararán! ¡Pararán! Siempre quise ser.
1: Pues hoy.
2: Un agente secreto.
3: Hoy. 10 de octubre. Hoy es día de James. James Bond.
1: Me soñaba volando a aviones. Me soñaba disparándole a los malos. Quería conducir coches de lujo con matralletas abajo.
2: ¿Cómo le Batman?
1: No, sí, pues no, pero como James Bond. Oye, ¿sí? Ay, James Bond. Sí. Sin duda alguna, hay una figura que encarna todo nuestro sueño de morrillos que queríamos ser agentes secretos y es el agente 007. James Bond.
3: Mi nombre es James. Mi nombre es Webb Bond.
2: No inventes.
1: 65 años del ícono mundial de James Bond. Sus películas también perras, la neta. ¿Sabes qué? Me quedé mucho grabado con lo de James Bond, de este agente secreto. Cuando fue la inauguración de los Juegos Olímpicos de Londres 2012.
2: Okay.
1: Así empezó, güey. Como una película de James Bond.
2: Cierto.
1: Donde la reina Isabel se tiró del helicóptero, güey. Todo bien perro, esa. De las versiones más perras que me ha tocado ver por televisión, porque no me alcanzó todavía para ir. Pero
2: no
1: bueno.
2: No te preocupes, patrón. Los próximos Ángeles, Juegos wey. Olímpicos van a ser en esta ciudad. No tenemos la necesidad de viajar.
1: Es cierto.
2: Gracias a Dios.
1: Ahí me
2: porque
1: van a
2: no
1: ver.
2: Nos iba a alcanzar de todas maneras.
1: Ahí me van a ver. Así que, ya de James Bond.
2: Afuera del evento, pero vamos a ir.
1: Pero me van a ver. Ya regresamos. Buenas tardes con el patrón, el show número 2 de la radio. James Bond. Mi nombre es Webb.

0: la Mondragona.
1: ¿Qué dices?
0: El patrón y la Stephanie van a intentar dar los espectáculos.
2: Lo tenemos que poner en mute de espectáculos, compañero.
3: Ay, voy a extrañar a Mondragón.
2: Nadie va a extrañar a Mondragón. Estaban preguntando que por qué habían dicho que no.
3: Sí.
2: ¿Que falleció Luis Mondragón?
3: Sí.
2: Ok. Pero esa es otra nota que vamos a ahorita más adelante. ¿Ok?
3: Ok.
2: Vamos a ponernos a ver magia, la magia de la radio. Y nos vamos a poner en modo dador de espectáculos. ¿Ok? Magia de la radio. Tú ya sabes cómo es, cómo son los que dan los espectáculos.
3: Yo quiero escucharte, es más.
2: ¡Ay, comadre! ¡Qué bárbaro con los espectáculos que les traigo el día de hoy!
3: ¡Ay, patroncito! ¡Cuéntanos todo! No.
2: ¡Qué bárbaro! Era el fin de semana. ¿Qué crees?
3: ¿Qué pasó?
2: ¡Ay, no! ¡La casa de los famosos!
3: Déjame agarrar aire porque no puedo contigo.
2: ¡Mi comadre Karina! ¡La Karina no ganó! ¡Fraude! ¡Fraude!
3: ¡Ay, patroncito! Yo sí creo que fue un fraude.
2: Es que no puede ser.
3: Toda la gente apoyaba a la licenciada. Las encuestas en redes sociales apuntaban a que ella era la primera, el primer lugar.
2: Es que de plano, de verdad, comadre. ¡Ay, no! Es un abuso eso que estaban haciendo, comadre. Aquí en los espectáculos con el patrón, la gente está muy enojada. Muy enojada porque la licenciada debe haber ganado. La verdad.
3: Sí.
2: Sí. ¿Y qué es eso que la Mariana Ochoa ya la habían corrido?
3: Fue la primera expulsada.
2: ¡Y la regresaron!
3: Y luego la regresaron en una dinámica que no se había visto.
2: Y luego la Maxine Gusáin, mi comadre Maxine Gusáin.
3: ¿Maxine Gusáin?
2: Había dicho ella, Maxine Gusáin, que iba a ganar la Mariana Ochoa, que porque cuando salió el ojo de pescado muerto. Que la Mariana Ochoa iba a ganar. Es un fraude eso de la casa de los famosos, la verdad.
3: Parece que sí, ya estaba previsto porque muy extraña esta final.
2: No, y luego aparte, ¿qué es eso?
3: ¿Cuál?
2: ¿Qué es eso que me mochó segundo lugar? ¿Cuándo, perras? ¿Cuándo? Si era como un mueble ahí nada más en la casa de los famosos.
3: Los muebles, patrones. Ay, no. La casa de los muebles.
2: Aunque dice la gente que... Bueno, las gentes ahí de Televisa, pues, dicen que en rating y en dinero.
3: Sí.
2: Les fue muy bien, sas, culebra. Les fue pues
3: eso,
2: muy bien.
3: Obviamente eso van a decir, patrones, porque no les conviene decir que la granja VIP también está ganando rating,
2: La granja con ese muchacho del bicolor, el nariz de Wingo, oye. Anda, no, no puede convencer a la bebecita. Que regrese con él.
3: Uh-huh.
2: Y luego pues ya.
3: Ahí sí hay drama, pero natural. Ay, pues no. No forzado.
2: Y eso que ya salió el Carlos Trejo. Ya ves que lo sacaron de la granja.
3: Ah, también.
2: También un fantasma lo sacó de ahí. Como, ay, no. Ay, pero otra cosa, qué bonito lo que cambiando de plática.
3: A ver.
2: Qué bonito lo que la hija de de, ¿cómo se llama? El hijo de ¡ay, se me olvidó, comadre!
3: ¿La hija de quién?
2: ¡Alejandro! ¡Alejandro Fernández!
3: ¿Ah, qué pasó? Cuéntanos del chisme, pues.
2: Pues la hija le dijo ahí enfrente del público, le dijo, ¡apá! ¡Vas a ser abuelo de nuevo! Le dijo.
3: ¡Ay, qué bonito!
2: ¡Ay, no! ¡Qué bonito eso de que cuando le dice, ¡ay, vas a ser abuela! ¡Qué bonito eso! Pues así las cosas que pasa el espectáculo el fin de semana.
3: Claro que sí.
2: ¡Híjole! ¡Ay, no! Por ahorita regresamos, vamos a hacer un espacio. Y le digo. ¡Más adelante!
3: ¿Qué estoy viendo?
2: ¡Fallece! ¡Fallece! ¡El Ulises Mondragón! Pobrecito, muchacho.
1: ¿Qué?
2: Y eso lo transmitió antes más del espectáculo. Ya regresamos, muchachos. ¡No se vayan! ¡Ya regresamos! ¡Ay, no!

0: y ya está listo el mentalista Marcos, así que adelante, viejón.
1: Muchísimas gracias, patrón, por cedernos los micrófonos. Aquí estamos. Yo soy tu compa, el Z-Boy, acompañado del mentalista Marcos, a quien ya lo puedes poner a prueba el día de hoy, lunes, ya 5 de octubre, mes nuevecito, para estrenarlo con buena energía, con actitud positiva y las buenas vibras. 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
2: Patrón Z, muy buenas tardes, gran inicio de semana, y hoy lunes, como el público se renueva, también nosotros queremos recordarles que hay un número a marcar: 971-202-1496, 971-202-1496, 971-202-1496. 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
1: 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Lo dejo con la línea número 13, es toda suya.
2: Perfecto, Z, entonces vámonos con la primera llamada de hoy lunes. Vamos a decir muy buenas tardes con quien tengo el agrado de platicar.
3: Con Pablo Muñoz.
2: Pablo Muñoz, muy bien, mi querido amigo, gracias por su llamado telefónico. Cuénteme, ¿cuál es su fecha de nacimiento?
3: Sí, del 19 de agosto de 1985.
2: Amigo, se te está entrecortando la llamada, qué pena contigo. ¿Te puedes acomodar bien y me puedes repetir tu fecha de nacimiento, si es tan amable?
3: Sí, claro, 19 de agosto. De 1985.
2: 19 de agosto del 85, muy bien. Te pido que por favor no te me muevas del lugar donde estás, no vayas a mover el celular porque de pronto la señal está siendo intermitente, así que cuéntame cuál es el motivo de tu llamada.
3: Sí, yo hace como un año salí del club y pues toda mi familia se echó en contra mía.
2: Sí.
3: También la familia de mi actual pareja, porque él estaba casado con una mujer, yo también. Uh-huh. Y todas nuestras familias están en contra. Y pues resulta que pues hemos estado muy enfermos los dos. La gente se nos queda viendo pensando que tenemos alguna enfermedad venérea, pero ya nos hemos hecho chequeos y no.
2: Lamentablemente, Pablo, qué pena interrumpirte. Lamentablemente, veo acá que efectivamente a ustedes les están haciendo un trabajo de consumición. ¿Y esto cómo se hace, mi querido amigo, y se refleja en la salud y el bienestar corporal de cada uno de ustedes? En el caso de ustedes, mi querido amigo, han agarrado un animalito y está siendo sacrificado este animalito, y le tienen cosido el hocico, y por eso

0: con las palabras. ¿Será que usted se puede quedar ahí en línea privada y hablamos fuera del aire?
1: Creo que sí, Felisa, yo aquí lo espero.
0: Perfecto, se le cortó un poquito la llamada telefónica, no se le entendió lo último que me dijo, pero lo voy a dejar allí en línea privada con mi colega. 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
2: 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Estás escuchando Buenas Tardes con el Patrón. Hoy ya lunes 5 de octubre, voy a una pausa y ya regresamos para darle oportunidad a una llamada más. Siga marcando, el mentalista Marcos estará de regreso, pero siga marcando en el 971-202-1496.
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0: 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Gracias, patrón, por cedernos los micrófonos, porque seguiremos aquí con el mentalista Marcos para una llamada más en el 971-202-1496. 971-202-1496. 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
1: 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Y en esta tarde de lunes quiero recordarles a ustedes que también me acompaña la gran mentalista Mari, el gran mentalista Andrés, la gran mentalista Janina y también el gran mentalista Milo. Y nos acompañan, por supuesto, el mentalista Omar, el mentalista Jacob, el mentalista Santiago, el mentalista Luciano y quien les habla, este humilde servidor, que a través de este programa queremos llegar a sus corazones, queremos impactar en sus mentes y recordarles que existimos personas idóneas y capacitadas en las altas ciencias esotéricas, que a través de las cartas del tarot, que a través de los caracoles vírgenes, podemos decirte efectivamente cuál es el mejor sendero, cuál es el mejor camino para que tú logres cambiar tu vida. 971-202-1496, 971-202-1496.
0: 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Vámonos con la siguiente llamada. Lo dejo con la línea número 4, que es toda suya.
1: Inmediatamente, Z, nos vamos con la siguiente persona en línea. Decimos buenas tardes, ¿con quién tengo el agrado?
2: Hola, gracias por contestarme. Yo soy Griselda Martínez.
1: Griselda, muchísimas gracias. Cuéntame, por favor, ¿cuál es tu fecha de nacimiento?
2: Mire, es que yo más bien le quiero agradecer. Yo le llamo porque ya fui con usted y usted me ayudó a estar yo bien.
1: Muy bien, amiga. Cuéntame, por favor, ¿cuánto tiempo hace que viniste a visitarnos?
2: Pues mire, yo fui hace como 4 meses.
1: ¿Sí?
2: Yo tenía un problema en mi piel, tenía como un tipo de sarna, así okay. se me descamaba incluso muy.
1: Ya me acuerdo de ti. Tú eres la muchacha que los doctores te estuvieron dando crema con corticoide porque pensaban que lo tuyo era psoriasis. ¿Es correcto, mi querida Griselda?
2: Sí, y eso que me daban, al contrario, me hacía más daño, me dolía muchísimo.
1: Y que la gente tiene que entender de que como todo producto médico trae una parte química y un principio activo que es la parte donde se sustrae realmente los medicamentos. Eso sí lo traen directamente desde la naturaleza, desde las plantas. Obviamente, pues esto termina originándonos otro tipo de problemas. Pero bueno, Griselda, cuéntame, ¿valió la pena todo el sacrificio, el esfuerzo y el trabajo conjunto que hiciste con nosotros para que hoy por hoy te encuentres completamente bien en tu salud?
2: Ay, sí, fíjese que yo como a la semana ya me sentía mucho mejor.
1: ¿Esas escamaciones se quitaron por completo? ¿O
2: sí,
1: todavía por ahí queda un poquito?
2: Ya no tengo nada. Ya no estoy perfectamente bien.
1: ¡Ay, qué bien, qué lindo! Porque hasta en el cuero cabelludo tenías esas escamaciones, ¿no?
2: Sí, se me estaba cayendo incluso el cabello, ya no me podía ni peinar.
1: Sí, es triste y parte del alma. Y miren, amigos y hermanos, porque el caso de Griselda es justamente aquellas enfermedades que son autoinmunes. ¿Por qué? Porque lamentablemente ella venía sufriendo, venía teniendo una situación bastante compleja al interior de su propia casa, al interior de su propia familia, y obviamente eso estaba repercutiendo o se estaba reflejando a través de estos síntomas que estaban teniendo en su cuerpo. Dime una cosa, Griselda, ¿qué le recomendaría a las personas que hoy por hoy están enfermas, que han ido donde los doctores y que no se han curado?
2: Mire, yo la verdad, antes de ir con usted, fui con muchos doctores, incluso con una curandera, porque a veces uno tiene miedo, piensa que lo que sale es mentira, pero yo los invito a que confíen, que abran su mente un poquito más y van a ver que sí van a poder y que usted los va a ayudar.
1: Lindas palabras, mi querida Griselda. Te voy a dejar allí en línea privada con mi colega, que él quiere hablar un poquito con usted. Dios me la bendiga, Griselda, y gracias por esta comunicación.
2: Gracias a usted.
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0: 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Bueno, pues muchísimas gracias, Mentalista Marco. Lo esperamos el día de mañana. Nosotros continuamos aquí en La Z, escuchando Buenas Tardes con el Patrón.